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0: Son las 6 de la tarde con 15 minutos, 6 de la tarde con 15 minutos en Melchor Musquiz, Coahuila. Recuerde que está escuchando Radio Kickapoo a través de la frecuencia la 99.3 FM. Los saluda aquí en un ratito Mike Left Towers. Vamos a estar escuchando algo de la agrupación de Tierra Negra, pero primero nos vamos a ir a un corte comercial. Recuerde, el teléfono en cabina es el 864-126-1065. Nos vamos a un corte comercial y regresamos con esta canción que suena de fondo. Grupo Tierra Negra, Partido en Dos.
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6 de la tarde con 16 minutos, está escuchando Radio Kickapoo, la 99.3 FM. Estamos escuchando algo de fondo, esto es de la agrupación de Tierra Negra, se llama Partido en Dos.

0: El cuartel de la Tropa Estrella, les mandamos un saludo a la gente de la región carbonífera con este tema. Se le enviamos, se llama El Serrucho.
1: El Serrucho se va hasta el Rodríguez Ranch, dice Mike, te encargo una canción del Serrucho, la Tropa Estrella. Aquí escuchando en el Rodríguez Ranch con el patrón, saluditos allá a los Kitties y por supuesto al buen amigo Ariel Rodríguez Sucue, que anda más en vivo que en directo. Live session de la Tropa Estrella. Serrucho, súbele.
0: Les mandamos un saludo a la gente de la región carbonífera con este tema. Se le enviamos. Se llama El

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7 de la tarde con 24 minutos. ¿Qué onda, raza? ¿Cómo andan? ¿Cómo se la están pasando esta tarde calurosa? Hoy vamos a escuchar algo de La Mafia. Esta canción que lleva por nombre Ahora y Siempre. Les saludo a Javier Maldonado aquí en cabina de Radio Kikapú. Saludos a todos. Saludos de aquí para allá. Y muchos que nos están saludando de allá para acá. Regresamos en un momento. Vamos a escuchar buena música, buena programación aquí en Radio Kikapú. ¡Let's go!

7:34, ya regresamos, ya estamos aquí en micrófonos de Radio Kickapoo. Javier Maldonado en cabina, vamos a echarle todos los kilos, vamos a echar todas las ganas con este calorcito que está, pero uff, re bueno, 33 grados Celsius nos marca por acá. Oye, vamos a ver qué temperatura tienen por allá en Eagle Pass, Texas y Piedras Negras. Estamos enlazados a Piedras Negras, Eagle Pass, Texas, en la 107.5 FM, saludando al Vale Valentín Barrera, que está por allá siempre al pendiente de la señal de la 107.5 FM. Ahorita vamos a complacer al buen Vale también, claro que sí, ¿por qué no? Y a toda la raza que nos está escuchando por allá rumbo a Guerrero, por allá también a las Cuevas Ranch, también por allá a la raza que nos está escuchando. Tienen una temperatura de 36 grados Celsius. Por aquí me marca que viene siendo 96 grados Fahrenheit. Saludos a JJ. Dice que vamos rumbo al Rodríguez Ranch. Hijo, se va a poner bueno ahí en Rodríguez Ranch. Para, llévale un refresco a Ariel, porque ya vi por aquí que anda desquitando. Dice por aquí. Los Kiris, saludos a los Kiris por allá en Rodríguez Ranch. Se anda desquitando el sueldo. ¡Qué bárbaro! Oye, vamos a escuchar algo de Los Caminantes. Dame otra oportunidad. Bueno, pero vamos a recordarles por ahí el número telefónico en cabina: 864-126-1065. 7:36, 33 grados Celsius en Mechor Musquis, 36 grados Celsius, Piedras Negras e Eagle Pass. ¡Vámonos con más música! Aquí. 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Échale. Vámonos.

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1: Buenas tardes, saludos para toda la gente de Musquis, Coahuila, de parte de Adán Rodríguez el Mudo, ahí, en especial para todo el barrio de la Nogalera, ahí para Eusebio Duarte, el más guapo de la Nogalera.
2: Hola, yo soy Eusebio Duarte Salazar, y soy el más guapo de la Nogalera.

7:41. Vamos avanzando en la buena programación. Oye, vamos a escuchar algo de Montes de Durango, algo duranguense aquí. Esta canción se llama Me Duele Escuchar Tu Nombre. Oye, me acuerdo cuando andaba yo con mi sombrero ahí bien taco, con mis botas picudas de avestruz y de cocodrilo, verdes limón, y mi camisa rosa y mi pantalón verde. No, tanto así, pero sí, casi. Pero mi sombrero taco sí lo traía. Ahí está. Taco. Sí, andábamos por ahí, me acuerdo, aquí donde se hacían unos eventos muy buenos. Me acuerdo que llegué a ir al baile de los primos de Durango, y también anduvieron por acá. Si no me equivoco, fue Capaz de la Sierra, Montes de Durango, no me acuerdo, pero por ahí en el 2005, creo que por ahí es cuando andaba pegando machín por acá la música duranguense, si no estoy mal, y si alguien sabe cuándo fue cuando andaba pegando recio por aquí en Musquis la música duranguense, pues écheme un grito, déjemelo saber si usted también traía su sombrero taco, y si usted también traía sus botas, mujeres, sus botas hasta los chamorros, y baile ahí como Lumbriz con sal. Me duele escuchar tu nombre de Montes de Durango, y luego lo vamos a ir a escuchar también a Pesado, el Mil Amores. Saludos, Ariel Rodríguez Sucue. ¿Cómo andas? JJ, ¿cómo andas? Saludos hasta el Rodríguez Ranch. Ánimo a los kiddies por ahí, al Buki y al Primo Tavo. ¡Échale!

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¡Hey, hey, hey! ¡Ya regresamos! ¡Ya estamos otra vez aquí en micrófonos de Radio Kikapú! Les saluda con mucho gusto Javier Maldonado, aquí en la hora norteña, desde el rancho La Primavera, aquí donde está la 99.3 FM, here in Musquis, and the 107.5 FM, en Piedras Negras, en Eagle Pass, Texas. Número telefónico en cabina, 864-126-1065. Son las 8 de la noche, ya con 4 minutos, 32 grados. Por acá en el bello oasis del norte, 34 grados Celsius. Por allá en la frontera, en Piedras Negras, en Eagle Pass, Texas, 94 grados Fahrenheit. Vamos a mover el esqueleto, vamos a desempolvar a Ariel y a los Kiris que andaban bien, pero bien recio, en pleno solazo por allá en Rodríguez Ranch. Y yo creo que ya llegó el agua, las aguas, ya llegaron las aguas frescas. Aguas frescas allá al Rodríguez Ranch. Saludos a JJ también. Vamos a escuchar algo de Carlos y José el Manicero. Y después vamos a escuchar a los Invasores de Nuevo León con Nidada la Quiero. No. Fushi, llévesela. Vámonos con Carlos y José el Manicero. ¡Vámonos!

0: Ya estamos de regreso. Les saluda con mucho gusto Javier Maldonado en cabina de Radio Kickapoo. Estamos en vivo y estamos al aire. Así que los invito a escuchar La Hora Norteña desde el rancho aquí en la 99.3 FM y también en la 107.5 FM en Piedras Negras de Eagle Pass, Texas. Y recuerden, también nos puede escuchar por ahí en el sitio web, por ahí en vía internet también nos puede escuchar, www.radiokikapu.com, en todas las plataformas, por ahí estamos también, así nada más como Radio Kikapu. Vamos a seguir con la buena programación, la buena música norteña. ¿Qué dice por aquí? Ah, nos mandaron este audio, vamos a escuchar este audio, vamos a escucharlo.
1: Échale un saludo acá para el barrio Centro, familia Garra Cadena, échamela del puño de tierra con Antonio Aguilar, pero la mera buena, porque esa está buena.
0: Esa está buena, compadre, claro que sí, que esa está buena, el puño de tierra con Antonio Aguilar. Aquí la tenemos ya, compadre, es la que sigue, la de un puño de tierra con Antonio Aguilar. Y también tenemos por aquí a los cadetes de Linares con Generoso y Carmelita. Y también tenemos otra canción que nos pide por aquí el Chaparro de Santa Rosa y su esposa Vicky, que nos están escuchando siempre. Que no se apague la lumbre. No, compadre, atízale. Que no se apague. Les recuerdo que estamos en vivo también por Facebook, aquí en La Hora Norteña. Aquí vamos a estar un rato con ustedes charlando, platicando. Vámonos con estas canciones que nos pidieron, esta que se llama Un Puño de Tierra con Antonio Aguilar. Bueno, vamos a ver, ¿quién más anda por aquí? Dice, buenas noches Maldonado, compláceme con mi canción favorita por las calles de Chihuahua de Conjunto Primavera, saludos y muchas gracias. Claro que sí, Vicky, claro que sí, con mucho gusto. Ahorita vamos a programar también tu canción. Dice, compadre, ponle Perfume Barato y Medias Negras y Pajarillo. Compadre, ¿dónde te mando la factura? Son muchas, no te creas, hermano, ahorita. Claro que por supuesto que ya sabes. Y que si no la tenemos por aquí, la cantamos. No se les ha hecho a que les cante una canción, qué bárbaros. Siempre la tenemos por acá. La música que nos piden, aquí la tenemos. Así que, como les digo, estamos en vivo también en Facebook. Un video corto nada más para hacerle la invitación a la gente que nos escuche en la radio Kikapu 99.3 FM. O si nos quiere escuchar por ahí en Alexa, nada más grítale: Alexa, sintoniza Radio Kikapu. Y así se va a reproducir La Hora Norteña ahorita. De lunes a viernes, 8 de la noche, 9 de la noche, La Hora Norteña, con su servilleta, Javier Maldonado. Dice, aquí andamos en el Rodríguez Ranch, saludos aquí a todos. Ya está, por ahí saludos a JJ, por ahí Ariel Rodríguez también, al patrón, también, que anduvo por ahí asoleándose. Ya llegaron las aguas frescas, ya llegaron. Oye, estás hablando mucho, muchacho. Me despido de Facebook. Era una invitación para todos ustedes que nos sintonicen aquí en Radio Kikapu. Vamos a escuchar a Antonio Aguilar, Un Puño de Tierra, y los cadetes de Linares, Generoso y Carmelita, Que No Se Apague La Lumbre, de Los Invasores de Nuevo León, para nuestro buen amigo Chaparro de Santa Rosa. Y regresamos con más música y más saludos. Dice Anaí de León, saludos señor Javier. Saludos hasta la gente de Barroterán City. Continuamos con la buena programación norteña. Oye, ahorita regresamos, vamos a escuchar música. No le puedo subir por el derecho de autor, por ahí por el copyright, pero oiga nomás lo que tengo de fondo. ¿Dónde está? ¿Cómo anda, muchacho? No se escuchó, qué bárbaro. Y me le movieron aquí, ¿quién me le movió? Ahorita voy a checar cámaras. Ah, no, las andan quitando, ¿verdad? Cállate. Vámonos con Antonio Aguilar, Un Puño de Tierra, para allá, para la familia Guerra, Cadena, que nos están escuchando allá en el mero centro del Oasis del Norte. Regresamos con ustedes. 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La Hora Norteña, desde el rancho.

0: ¡Ya regresé! ¡No me fui! ¡Aquí estoy! ¿Qué dijeron? ¡Ya nos abandonó! ¿Cómo creen? ¿Cómo creen? ¡Aquí estoy! Bueno, a veces sí los abandono, pero regresamos con más power. ¡Cálmate, compadre! Oye, ya tenemos por aquí la canción que nos están... Oye, le quiero mandar saludos también a Beatriz Eugenia, hasta allá hasta Nueva Rosita, Coahuila, que siempre nos está escuchando. Saludos por allá a nuestra buena amiga Beatriz Eugenia Saucedo, por allá en Nueva Rosita. ¿Qué dice por aquí? ¿Qué dice por aquí? Vamos a escuchar.
1: Mister Maldonado, una buena con los tucanes y los invasores. El corrido de Laurita Garza. Un saludo, cuchi, cuchi, cu. Saludos.
0: Un saludo al doctor López por allá en Eagle Pass, Texas, allá en Maternidad La Piedad, La Piedad, Maternidad La Piedad. No se trabe, compadre, ¿cómo anda? Es que tenemos por aquí más saludos y más música. Oye, aquí tengo pendiente música, ¿cómo anda? Te la pasas ahí, mucho Facebook, y acá, ¿qué onda la programación, muchacho? ¡Al tiro! Oye, la vamos a buscar, doctor, la vamos a buscar ahorita, recuerde... Recuerden que si no la encontramos, se la cantamos. ¡Hijo eso! Ojalá y la encontremos, porque no creo que quieran escucharme cantar. Saludos al doctor López. Saludos a Vicky, que ya tenemos por aquí la canción, que pues es una... Ahí les va. Es una de mis favoritas también. Es una de mis canciones favoritas. De 10 canciones que tengo favoritas, yo creo que es la tercera. Entonces está en muy buena posición, está en muy buen ranking por ahí, por las calles de Chihuahua con Conjunto Primavera. Y después nos vamos a escuchar Perfume Barato con Lo Más Buscado. Se va a ir hasta allá, hasta Rodríguez Ranch. También lo va a acompañar una tercera canción, El Cártel de Nuevo León, con esta canción que nunca pasa de moda, Pajarillo. Con estas tres canciones nos vamos y regresamos. Y luego nos vamos a ir de dos en dos, porque se me están amontonando. Del Encalmado, aquí en la Hora Norteña, desde el rancho, 8:33 p.m. Les saluda con mucho gusto Javier Maldonado, aquí en cabina de Radio Kickapoo y hasta Piedras Negras de Eagle Pass, Texas, en la 107.5 FM. ¿Qué hiciste, chamaco? Ah, no, aquí está ya. 31 grados Celsius por acá en Melchor Musquis, Coahuila, Magic Town. Y 33 grados Celsius en Piedras Negras, Eagle Pass, 92 grados Fahrenheit. ¡Vámonos! Porque ya hablaste demasiado, muchacho. Vamos a escuchar música. Queremos escuchar música. ¡Vámonos! 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

0: te la sabes, compadre. Ni te la sabes. Todos los días la escucha y ni te la sabes. Ahí estoy queriendo cantar. De a buenas que por eso aquí encontramos toda la música, porque no. ¡No puede ser! Dice... Claro que sí, compadre. Ahorita vamos para allá. Vamos a... Vámonos por acá. Vamos a agarrar corte. Vamos a agarrar corte. ¿Dónde estaba? ¿Dónde me quedé? ¿Quién me le mueve aquí? A ver, si estoy solo. ¿Qué está pasando? Ah, la canción de... Ok, ya. Ya. Ya recordé. Ya me ubiqué. Ya la estamos, ya la ubicamos, doctor, la canción, ya la tenemos por aquí, ahorita zumba resuena, ahorita suena, ya saben. Dice, ¿dónde está? Aliviánate, compadre, que es viernes, ah, no. Estamos pleno martes de Camape, saludos a la raza que está por allá en Rodríguez Ranch, hoy nomás.
1: Hola, Javier. Ponme la de Jenny Rivera en contrabando. Aquí ando en Rodríguez Ranch.
0: Pues ya sabemos dónde anda Lupita. Saludos. Saludos, Lupita Rodríguez. Anda por allá en Rodríguez Ranch. Ya escuché. Como dice la chaviza, GPI. GPI. Thank you for inviting. No pasa nada, aquí andamos chambeando. Si no, ¿quién les va a poner música norteña, verdad? La hora norteña, de 8 de la noche a 9 de la noche por aquí. Por Radio Kickapoo 99.3 FM, Hearing Muskies, and the 107.5 FM, en Piedras Negras and Eagle Pass, Texas. Saludos a Valentín Barrera, que está por allá, escuchando música norteña también. Igual que toda la raza que está por allá en la frontera. Número telefónico en cabina 864-126-1065. Vamos a escuchar. Nos está pidiendo algo de Jenny Rivera, de contrabando se llama. Vamos a escuchar esta canción norteña que sigue a continuación. Es de Arnulfo Junior y Los Reyes del Camino. Soy de la calle. Y después vamos a escuchar a Jenny Rivera. Al radio escucha lo que pida. Y luego nos vamos a ir a escuchar la canción que nos pidió el doctor López. Claro que sí, Laurita Garza con Los Invasores de Nuevo León y Los Tucanes de Tijuana. ¡Vámonos! 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

9 de la noche en punto. Lamento decirles, lamento darles esta noticia, pero me van a tener que soportar otro rato más. ¿Qué dijeron? Ya se va. ¿Cómo creen, hombre? No, aquí vamos a estar porque recibimos más llamadas, recibimos más mensajes, tenemos más complacencias y vamos a estar por aquí un rato más con ustedes. Aquí le vamos a dar un rato más. Vamos a ver dónde iba el hilito. ¿Dónde iba el hilito? Ándale, ya sé. Aquí está. Dice que quieren escuchar Libro Abierto con los cadetes de Linares hasta Rodríguez Ranch. Hasta Rodríguez Ranch. Ahorita ya la tenemos. Es la que sigue. Saludo por allá al primo Tavo, al Buki, a Lupita Rodríguez, a Ariel Rodríguez Sucre. Chuchu, ¿cómo andas, Chuchu? Y también para JJ, que andan por allá sin mí. Ah, lo dije, lo pensé. Dame, qué bárbaro, muchacho. Con razón andas muy triste. Tenemos por aquí a los cadetes de Linares con Libro Abierto y también tenemos algo de Mario Saucedo, Tu Buen Camino. Sí, la encontré, compadre. Ya estaba afinando las cuerdas vocales, ya estaba sacando aquí el do, re, mi, fa, so, la y no sé qué más para aventarme esta canción de Mario Saucedo, Tu Buen Camino, pero la encontramos. A veces batallamos aquí para encontrarlas, pero las encontramos. No les cambian el título, hombre, qué bárbaros esta gente. No les cambian el título de repente y pues ahí andamos batallando, pero siempre les he dicho desde que empecé aquí en micrófonos de Radio Kikapú, les dije, cuando no la encuentre se los voy a cantar. Y no, no se les ha hecho, no han tenido el gusto, no han tenido. Entonces, vamos a mandar también un saludo para el buen amigo Jorge Luis Ramírez Sandoval. Nos está escuchando allá en la colonia Santa Rosa, por allá nos está escuchando el buen amigo. Dice, pues es el que nos pidió la canción de Mario Saucedo, compadre, ya la tengo aquí. Se me revuelve. Oye, yo mismo me revuelvo aquí. Pues, ¿cómo andas tú, chamaco? Traes puro sueño. Vamos a ir así y... ¡Ah! Acá tengo otro mensaje. Es que, como a las 9, ya ando preparando aquí para zapatearle, para retirarme. Pero aquí vamos a estar un buen rato todavía. Aquí vamos a estar con ustedes otro rato. Nada más porque ustedes... dijeron, ustedes mandan y obedezco. Dice, ¿qué onda, vato? Andas bien dolido, jeje. Javi, manda saludos para Neto, para Julio, Beto y para el tremendo Philly y el Chaparro, que estamos de guardias aquí en la tribu Kikapú. Saludos a ti. Ok. Thank you. Nos pones la de 7 leguas de los cadetes de Linares. Ya la tenemos, compadre. Oye, agarramos a los cadetes. Los vamos a cansar. Pero no pasa nada. Si se cansan, les sigo yo. Vámonos con estas tres bonitas norteñas. Recuerden, mañana vamos a estar por aquí. De nueva cuenta con ustedes, escuchándonos en Radio Kikapú. Oye, salud también a la vecina. Ya se me andaba olvidando ahorita por ahí en un live que hicimos, un live corto. También para Beatriz Eugenia Saucedo, hasta allá, hasta Nueva Rosita. Para la familia Guerra Cadena, allá en la zona centro. Para el doctor López, para JJ, para nuestra amiga Vicky. Para el Chaparro de Santa Rosa. Para toda la gente que nos estuvo escuchando. Para la vecina Silvia RG, que está aquí bien cerquitas. Aquí la tengo, no es posible que se me haya olvidado. ¡Qué bárbaro! Estás pero muy mal, chamaco. Es la primera que debo mencionar, ¿verdad? Ah, de aquí en adelante es la primera que voy a mencionar. Va a ser como el fondo que tengo aquí atrás. Salud para la vecina Silvia. Y luego ya sigo con el programa. Porque después se me olvida. Y si se me olvida, échenme un grito y estírenme las orejas. Denme un jalón de orejas. Vámonos con estas tres canciones. Libro Abierto, Los Cadetes de Linares. Tu Buen Camino, Mario Saucedo. 7 leguas, Los Cadetes de Linares. Y vamos a quedarnos aquí un rato más porque ustedes quisieron y yo obedezco. Vámonos, recio. Saludos allá a la gente que está por allá laborando en la tribu Kikapú. ¡Vámonos!

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0: ¿Qué tal? Muy buenos días. Bienvenidos a su noticiero Expresiones a través de Radio Kikapú. Con mucho gusto les saludamos, Javier Maldonado, Ariel Rodríguez Sucue y Luis Parra. ¿Cómo estás, Ariel?
1: Luis, estoy muy bien. ¿Y tú cómo estás, Luis?
0: También contento, pero desvelado. Ahorita les voy a dar la razón. Se lo venía platicando a Ariel Rodríguez Sucue, porque a ver qué usted qué opina o qué datos nos puede compartir de algo que ocurrió la madrugada de hoy sobre los cielos de Musquis, Coahuila.
1: Así es.
0: Sí, la verdad que sí, valió la pena la desvelada. Lamentablemente no pude llegar al punto donde se veían algunas cosas extrañas, pero ahorita platicamos.
1: Qué interesante, Luis, qué interesante. Pero también deberíamos estar muy contentos porque estamos vivos, Luis.
0: Exactamente, qué buena noticia, Ariel, para compartir con todo nuestro auditorio. Échale muchas ganas, ya es miércoles, mitad de semana.
1: Así es, gracias al Creador. Saludos para todos, nos vamos con las temperaturas.
0: Sí, por favor, Ariel, adelante.
1: Va a estar hot, va a estar caliente. Estamos en 25 grados en Celsius, ya está caliente. Vamos a llegar a las máximas de 37 grados en Celsius, casi 40, 78 grados en Fahrenheit, y las máximas pronosticados es 98 grados en Fahrenheit. Eagle Pass y Piedras Negras, allá está más caliente. Ellos ahorita están en 26 grados en Celsius, las máximas a 38, que casi 40, 79 grados en Fahrenheit ahorita, y 101 en Fahrenheit, que van a estar hoy que es 22 de julio 2026, y como lo dice Luis, es miércoles de miércolicos, de Unidos con Ritmo. Va a haber fiesta esta noche en Musquis, Luis.
0: Exactamente, viene un grupo que se llama
1: Innovación Norteña.
0: De
1: Palau, Coahuila, para que vengan a bailar aquí en la plaza de Belchor Musquis, Coahuila.
0: Exactamente, así que bueno, pues ahí los esperamos a poner eso muy muy bonito. Y otra gran noticia, Ari, qué bueno que inicias invitando a la gente a este evento.
1: Sí.
0: Les vamos a compartir también otra invitación. Vienen ya, a la gente nos encanta, no iba a decir les encanta, no, nos encanta los eventos en la plaza. Son algo muy bonito, además de que le dan mucha vida al pueblo, que ayudan a la economía, y además que ahorita en verano, pues obviamente ya tenemos visitantes, muchos turistas vienen, Ariel.
1: Sí.
0: Platicando yo con, saludé, por cierto, comentarles, el pasado fin de semana, bueno, un fin de semana antes de que fuera de vacaciones, ese fin, estuvo aquí en Musquis Jorge Jiménez.
1: ¡Híjole!
0: Pudimos almorzar juntos, platicar de un proyecto muy bonito. Lo único que le puedo adelantar es que se planea él que ya tenga su primera producción cinematográfica.
1: Qué padre.
0: Director, escritor y productor de una película que tratará un tema muy de Coahuila, que va de la mano de una historia del rodeo.
1: Qué padre.
0: Pero es una trama bien. Yo la verdad me siento bien afortunado y agradezco mucho a Jorge Jiménez la confianza. Ya sé de qué se trata la película. Me la narró y con la pura narración de él me resultó bien interesante. Ahora verla ya plasmada en el cine, pues va a ser todavía más interesante.
1: Sí, claro que sí. ¿No nos puedes platicar un poco?
0: Absolutamente nada. Ahora sería bien, pero se trata de rodeo y las locaciones planeadas por Jorge Jiménez serían obviamente en la frontera, en los cinco manantiales y en la región carbónica.
1: Qué padre.
0: Sería muy bonito, ¿no?
1: Sí,
0: imagínate,
1: sí.
0: Lo que daría de proyección a estas regiones, a esta parte del estado de Coahuila, así que felicidades. Por eso está trabajando intensamente en ese proyecto. Les vamos a platicar de ese tema. Bueno, y platicando ahí con la gente del hotel, nos decían, es que viene mucha gente que no tiene familiares en Musquis. Simplemente dicen, por ser pueblo mágico, lo queremos conocer.
1: Ok.
0: Sí, entonces, sí. Para esa gente, fíjate que los miércoles se pone muy bonito. La gente le gusta mucho bailar, convivir y ver cómo nos la pasamos bonito en Musquis. Pues vuelven los viernes culturales a Musquis, Ariel. Son eventos en la plaza, completamente gratuitos, organizados por la administración municipal, de la mano de la Casa de la Cultura, por supuesto, y dice así la invitación. La Casa de la Cultura te invita a disfrutar una tarde dedicada a la música, la danza y las tradiciones de Musquis. Este viernes es el primer viernes cultural. A partir de las 7 de la tarde-noche va a estar el grupo Izcalli, la rondalla romántica de Musquis, nuestros amigos, el profe Pedro Vázquez y todos los integrantes, grupo de danza Muscugi, también grupo de danza Huitzilín. Y pues bueno, ahí va a estar de 7 a 9 o 10 de la noche tal vez. Ahí con sus babercillas, va a estar muy bonito.
1: Ay, es que padre está Musquis, ¿verdad? Sí, los miércoles y luego los viernes ahora. Los viernes. Y luego está el Parque La Cascada para que vayas a caminar. Oye, está rico de cultura aquí en Musquis.
0: Bien lo dices, Ariel, bien lo dices. Así que bienvenidos todos los los turistas, a quienes nos visiten, sean ustedes bienvenidos. Y también bienvenidos los ovnis, Ariel, porque anoche tuvimos avistamiento. Mm. Me marcaron a las 3 de la mañana, creo que ahí tengo la hora. Gracias a la persona que lo hizo, porque la verdad sí, estaban muy pues consternados, emocionados de lo que estuvieron viendo a lo largo de una hora, Ariel.
1: Una hora,
0: wow. Una hora, es mucho tiempo. Y entonces yo empecé a buscar, como lo ha hecho Javier aquí en el noticiero, si eran los de Starlink, y descartaba la IA, decía, no, es que no duran tanto. Duran unos minutos solamente y generalmente van en formación. O cuando los lanzan por primera vez, dice, sí puede verse un poquito dispersos y con reflejos distintos, pero no duran tanto porque van avanzando. Sí. Estos duraron una hora aproximadamente. Es la contaminación visual, la luz del, y el, pues el con cualquier celular es muy difícil grabar estas luces que no estaban, obviamente, tan cerca, se veían a la distancia. Calculaban ellos sobre la Sierra de Santa Rosa, pero ahí se escucha un poquito de los diálogos de las personas que pues están asombrados viéndolo. Grabaron varios videos, pero pues no se alcanzan a distinguir cómo se veían ya cerca aquí de la Loma, por ejemplo, o de la gasolinera Servicio Musquis, que también nos comunicamos con un compañero que trabaja en las 24 horas, son muy trabajadores, y ellos estaban asombrados. Y en esos testimonios de esta familia, que son los primeros que me avisaron, y nuestro compañero de la gasolinera, pues se trató de algo no antes visto.
1: Impresionante, Luis.
0: Sí, porque él me decía, no, es que pues tienes que venir a verlo, porque la verdad no habíamos visto algo similar. Él y otro compañero de la gasolinera. Entonces son varios testimonios. Si usted vio algo en la madrugada, creo que fue de 2:20 a 3:20 de la madrugada aproximadamente. Una hora, es muchísimo tiempo.
1: Sí, sí, sí.
0: Y calculan 50, 60 luces en el cielo, que con una mayor intensidad una que otra, pero que ahí estuvieron. Y de pronto parecía que hacían alguna formación. ¿Qué fue? No sé. Seguramente tendrá una explicación científica más adelante, pero no se parece a nada de lo que ya habíamos documentado. Los satélites de Starlink. Había uno también que pasa con una luz muy grande, cual si fuera un faro, y va avanzando. Esos ya están bien documentados en todo el mundo. Incluso hay horarios para ver cuándo van a aparecer, pero al menos anoche no se tenía, hoy en la madrugada no se tenía el dato de parte de ahí, de la página de Starlink.
1: Pero de bueno, hecho, hay uno que va al barrio La Nogalera, visita, Luis.
0: Ah, bueno, aquí.
1: Hasta y va, grabó, visita, ¿no? Visita el más guapo de La Nogalera.
0: Sí, ya está, grabó un mensaje, ¿eh?
1: Sí, sí, sí.
0: Okay, bueno. No, pues ahí está el dato. ¿Qué fue? No sabemos. Saludos a Johnny Vázquez, se me olvidó marcarle a Johnny Vázquez.
1: Hey, saludos.
0: Que él está por el rumbo donde se estaban viendo y no hay mucha iluminación ahí. Probablemente pudo haber visto algo, pero bueno, a ver si se vuelven a ver hoy en la noche.
1: Sí, a ver. Bueno, pues tendríamos que levantarnos a las 2, 3 de la mañana.
0: Sí, yo anduve buscando ahí, digo, pues en plan, oye, ni un taxi, por cierto, traigo 4 taxis, todos bien dormidos. Nadie me contestó.
1: El único que está despierto a las 3 de la mañana es el más guapo.
0: Fíjate, me hubieras dado su teléfono, sí, y le marcaba.
1: Es el que te marca a las 3 de la mañana.
0: Como la canción. Muy bien. Bueno, pues vamos a las noticias. 7:12. Ayer también anduvimos acompañando a la primera autoridad de este municipio, la alcaldesa Laura Patricia Jiménez Gutiérrez, que inició su actividad ayer dando arranque a los cursos de verano en la villa de Palau. Vamos a la nota y regresamos.
2: Gracias.

0: Este año 2026, aquí en la Casa de la Cultura, Carmelita Elizondo de Ancira, van a iniciar los cursos de verano por 4 semanas aquí con nuestras niñas y niños de Villa de Palau. Muy contenta porque ven entusiastas todos los chicos para aprender, va a haber taller de pintura, música y matemáticas. Entonces, estamos viendo que los niños tienen ganas de hacer algo estas vacaciones y pues qué mejor aquí ofrecerles esta Casa de la Cultura, pues que son de todos y de todas aquí en Villa de Palau y aquí al frente con el profesor Efraín, contenta, es un profesor muy comprometido que siempre ha estado al pendiente aquí en la Casa de la Cultura y que siempre buscamos maneras de cómo ofrecerles algo a la ciudadanía. Son cursos totalmente gratuitos.
1: ¿En Musquis también habrá?
0: En Musquis también habrá. Estamos ahorita organizando con el año pasado hubo de baile de danza folclórica y también creo que está música y estaban haciendo unas actividades ahí con figuras de yeso. Entonces ya estamos también organizando para dar un arranque en Musquis Cabecera, donde los niños y niñas tengan algo que hacer. Ahí como quiera durante el año se ofrecen clases, pero por parte de los profesores, del profesor Jesús María, ahí con los bailes típicos y regionales, tiene ahí un grupo de niños, pero en esta ocasión el municipio va a ver el tema de las vacaciones en Casa de la Cultura, como es aquí, como es en las bibliotecas que se arrancó el día de ayer también, donde tienen cursos totalmente gratuitos los niños de lectura, de cuentacuentos, de actividades, de manualidades, ¿verdad? Donde ellos pues van y disfrutan, aparte de disfrutar, de entretenerse, pues van y aprenden cosas nuevas.
2: En este año se agregó el taller de matemáticas aquí.
0: Aquí en la Casa de la Cultura se agrega el taller de matemáticas. Yo creo que es muy importante porque muchos niños que van a pasar a secundaria, pues van a aprovechar mucho quien tenga a lo mejor algunas dudas o no se les dificultad, ¿verdad?, en la materia de matemáticas, pues aquí con la profesora Zarea, la cual le agradezco mucho también de que haya tenido esas ganas de enseñar a nuestras niñas y niños. Entonces, pues contenta. Y vamos viendo qué más vamos haciendo aquí en la Casa de la Cultura. Yo creo que son espacios que hemos estado rehabilitando, que tenemos el personal correspondiente, necesario, con todos los conocimientos para poder hacer cosas buenas para nuestras niñas y niños y para nuestra sociedad aquí de Villa de Palau.
1: Gracias. Por otra parte, antes de seguir el programa de bacheo y de limpieza.
0: Así es. Gracias.

0: morning. Welcome back to Noticias Expresiones. Summer courses have begun yesterday at the House of Culture here in Musquis. They are being held both in Musquis and here in Palau and are free of charge, according to, you just heard, our Mayor Laura Jimenez Gutierrez. 7:17 in the morning, 7 con 17, San Luis Cometaro, no, 8:17, Eagle Pass, Texas, en Piedra Negra Escuela. Luis, back to you.
1: Gracias, estimado Adrián. No sé si ya tengamos algún saludo por ahí en las redes sociales para ir avanzando.
0: Saludos para todos. Vamos a saludar a toda la gente que está aquí con nosotros. Vamos a saludar a Zamora Salim. Dice, saluditos, bonito día. Gracias a usted también.
1: Saludos, compañeros.
0: El doctor López de Eagle Pass, Texas, nos dice, ay vida, good morning. Y Raymond Amaya nos saluda, ¿sabes de dónde?
1: ¿De dónde eres? No sé.
0: Desde Worland, Wyoming.
1: Se escucha muy lejos eso.
0: Wow, qué padre. Sí está lejos. Son como unos 3 días y descansas cada 8 horas. Saludos a Worland, Wyoming, a toda la gente allá que nos escucha. Gracias. Marina Serrano dice, buen día, que tengan ustedes saluditos. Gracias, Marina. Y por acá nos dice San Juanita Alarcón, good morning. Good morning to you guys. Rome Vaquera dice, buenos días, saludos, gracias, Rome. José Rodríguez, conocido más como el Chaparro de Santa Rosa, y su esposa Vicky están escuchando la radio con unas tortillas de harina. Dice, ombliguito de semana y súbele. Saludos, amigo. Y también San Juanita Alarcón dice, que tengan bendecido día. Saludos, gracias. Igual. Muchas gracias, igual. Tamales Funguín, muy buenos días para ti también. Y Nancy Rodríguez nos dice, buen día, bendecido día, gracias, muchas gracias, good morning.
1: Seguimos avanzando, Daniel, tenemos acá en el WhatsApp también, nuestro amigo Belisario nos dice, buen día, saludos amigos, saludos y te vamos a ir a ver allá a la plaza con la rondalla del amor, va a estar bien bonito eso, el viernes. Bueno, por acá por el WhatsApp, Vicky dice, buenos días muchachos, bendecido día, saludos Vicky.
0: Saludos, muy buenos días.
1: Sí, ahorita contesto la llamada, si son tan amables. Vamos a la nota y con mucho gusto yo le regreso la llamada para seguir avanzando en el noticiero. Ariel. Bueno, continuando, le compartimos la siguiente nota. Saludos a Nilda Treviño, nuestra compañera.
0: Saludos a Nilda. ¿Cómo estás, Nilda?
1: Aquí me mandó Javi lo que aparece en la IA, ¿verdad? Respecto a las luces en la Sierra de Santa Rosa. Dice, son un célebre fenómeno paranormal y tradición oral en el municipio de Musquis. Consisten en destellos inexplicables o esferas luminosas que bailan en plena madrugada sobre la serranía, un misterio local documentado por generaciones. Existen varias explicaciones sobre el origen de estas luces. Número uno, la leyenda local. Desde principios del siglo XX, los pobladores y lugareños más antiguos han transmitido historias de luces danzantes en la sierra. Muchos atribuyen estos avistamientos a tesoros enterrados o fenómenos paranormales. Una narrativa muy popular en la cultura norteña. Bueno, tendrá, como lo dije al principio, seguramente una explicación científica, pero lo que sí está comprobado, de acuerdo a testimonios, es que no tenía nada que ver con lo que hemos visto antes. Los satélites del Starlink. Estaremos investigando. Bueno, vamos a más información. Fíjense que en este periodo vacacional de verano aumentan las demandas por pensiones alimenticias, así lo informó el abogado Oliver Sánchez Sasa, asesor jurídico de San Juan de Sabinas.

Acude mucho lo que es aquí a pedir asesorías respecto a la pensión alimenticia, ¿no? Esto es con la finalidad también de que, pues, en esta temporada se acercan, pues, los ingresos a las escuelas para los útiles escolares y todo eso. Entonces es cuando ya la mamá solicita la pensión alimenticia como ayuda para los gastos, pues, escolares que requieren para sus hijos. Sí, mira, ya con la entrega viene y deja lo que es la papelería, viene y solicita por el tiempo que ella ya sabe que se lleva. Ahorita, pues, realmente el juzgado se da de vacaciones, ¿verdad? Son dos semanas, regresan creo que el 3 de agosto ya están iniciando labores, y luego es cuando se presentan lo que es la demanda para obtener lo que es rápidamente el oficio y se les gire a las empresas y se puede rebajar el porcentaje. Sí, lo más probable es que sí, ¿verdad? Ya, como te digo, ya acuden viendo, por ejemplo, pues se corre la voz entre empresas que promover juicio y todo, entonces ya es cuando ya empieza a acudir más gente. La mayoría de los que he presentado son de dos hijos a tres. Bueno, puede tener nada, pero generalmente los que yo promuevo son de dos a tres hijos. Entonces es un poquito más complicado porque hay que señalar una audiencia para que ellos en la audiencia, pues, manifiesten, ¿verdad?, cómo solventan los gastos ahí, ¿verdad?, y poderles así fijar un porcentaje.

0: Good morning and welcome back to Noticias Expresiones. Demands for child support payments increased during this summer holidays period, according to Oliver Sanchez Asa, legal advisor for San Juan de Sabina. 7:24 in the morning. 7:24 se nuica ni soapita kinie pie. 8:24 in Eagle Pass and Piedras Negras, Coahuila. 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
1: Gracias, muchas gracias, Tema Madrid. Dando un recorrido por las principales notas a nivel nacional, le comparto, bueno, alertan a Nuevo León por la canícula. Pues también Coahuila alcanza este aviso, por supuesto, aunque digo, empezó no tan fuerte, gracias a Dios tuvimos algunas lluvias, pero como lo platicó Ariel, vienen días de mucho, mucho calor. Así que cuídese mucho, protéjase, ropa de color claro de preferencia, manga larga, alguna gorra, algún sombrero. El color negro hay que evitarlo durante el día principalmente. Y la hidratación, que es bien importante.
0: Sí, así
1: con agüita natural. La cheve no cuenta como hidratación.
0: Lamento
1: comunicárselos. Bueno, sí sirve para mejorar el estado de ánimo, pero ni las bebidas de colores, ¿verdad? Todo lo que tenga color ya no es natural, ya lleva muchas azúcares y le puede resultar contraproducente. Incluso las que dicen que son para hidratar y que son carísimas, por cierto.
0: Sí, verdad que sí.
1: Que según te rehabilitan, no hay como un suero. O suero o vida oral, lo regalan en los centros de salud para que usted se mantenga bien hidratado. Sobre todo niños y adultos mayores, hay que tener mucho cuidado. También en otras notas nacionales, los títulos dice, revisará la Fiscalía General de la República reclamar fortuna del Mayo Zambada. Tanto Estados Unidos como México tienen en la mira la fortuna de Ismael el Mayo Zambada. Culminará también el último tramo de la carretera interserrana en 2029. Muestra avance proyecto carretero. ¿Y qué más? La canícula, bueno, las temperaturas igual como ya las tenemos aquí, de 40 grados. Rocha Moya sigue siendo nota, dice buscaría Rocha acuerdos con Estados Unidos, entrega voluntaria alternativa. Bueno, también hay un tema a nivel estado de un perrito que fue maltratado, ¿sí? No sé si supiste.
0: No supe, Luis.
1: El fiscal dio un comunicado, ahorita le damos lectura un poco más adelante. Recuerde que es un delito maltratar y más pues matar a una mascota, a un ser vivo, como los perritos y los gatos principalmente, que son ya de parte de las familias, literalmente. Se volvieron ya parte de las familias. 7:27, avanzando en más información, le comparto, paramédicos atendieron accidente en la carretera federal 57 a la altura de la laguna de Los Patos. La mañana de ayer se registró un accidente vial sobre este tramo carretero.

Bueno, pues aquí lo tenemos el conocimiento, más que nada es un tipo choque, esto pues las autoridades ya correspondientes están en el lugar, también igual como pues parte de los familiares de esta persona quien conducía un tipo de automóvil color rojo, Chevrolet, y pues un tractocamión, esto más que nada sobre a un costado de los rieles por parte de Club de Leones, en lo cual pues es carril de sur a norte. Esto pues tenemos este conocimiento aquí con compañeros de Cruz Roja, quienes lo atienden a un masculino de la tercera edad, del cual pues se le hace una evaluación hospitalaria y pues se le brindan los primeros auxilios. Y de esto pues tenemos pues que sale policontundido, de lo cual pues la persona nos comentaba que era hipertenso y que y también tenía medicación controlada, de lo cual pues se evalúa y pues hasta ahorita solamente sale también con laceraciones en partes de extremidades superiores, y pues ahorita solamente queda pues por parte de las autoridades correspondientes dictaminar pues parte de estos hechos de daños materiales, y pues ahorita solamente se está visualizando pues para ver si se hace un tipo de traslado, ya que se le recomendó, pero pues el cual se niega esta atención, y ya como ahorita que llegan los familiares pues se les va a volver a pues a dar parte para poder pues decidir si sí se va a hacer el traslado o no, de lo cual pues es que aún así, aunque se niegue una persona, pues no se puede subir por más que por su propia voluntad a una unidad de Cruz Roja, y pues si en caso no, pues solamente se le dan las recomendaciones pues de acudir en caso de algún tipo de molestia. Pues aquí los oficiales de seguridad pública y parte de Guardia Nacional pues dictaminarán estos hechos, más que nada ahorita se está corroborando pues cómo fueron los hechos.

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0: Good morning, welcome back to Noticias Expresiones. 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Luis, back to you.
1: Gracias, muchas gracias, estimado Ariel. Vamos a una nota de Monclova, del periodista Milton Malacara de Zócalo. Un tema pues que se ha puesto muy común en todo el país, eso de las tandas. Denuncian a Lady Tandas, debe 350,000 pesos. Una batalla legal por un presunto fraude masivo ya se encuentra en manos de autoridades locales. Una batalla legal por este presunto fraude, mediante el esquema de ahorro colectivo llamadas tandas, ya se encuentra en manos de las autoridades locales, reveló la afectada Fernanda Izaguirre al dar a conocer la demanda civil y penal interpuesta en contra de Lady Tandas, Tabata N., a quien exige la restitución de 340,000 pesos por tandas no liquidadas. El conflicto escaló a la denuncia ante las autoridades y publica además pues el incumplimiento en la entrega de sumas acordadas. Y esto, pero el fraude en sí podría alcanzar más del $500,000 de pesos, porque están saliendo más personas afectadas. Le repito, es algo que ha ocurrido pues en varias regiones de el estado.
0: Las tandas. ¿Qué son tandas?
1: Es como un ahorro, pues haz de cuenta que aquí podemos hacer una tanda, ¿verdad? Somos 7 compañeros, es decir, bueno, cada quien vamos a poner por quincena 200 pesos. 7 por 2, 14, 1,400 pesos se juntan. Se hace una lista del 1 al 7. El que le toque el número 1, pues recibe esa semana.
0: Ah, ok.
1: 1,200 pesos y no pone los suyos, ¿verdad? Ya tiene un ahorro ahí, es como un ahorro obligado. Y hay mucha gente que se dedica a hacer esto, que un número se quedan con él. ¿Por qué? Pues porque son los responsables de estar cobrando el dinero y entregárselo a quien le vaya tocando. Digo, es una manera de ahorro pues que ha funcionado y es históricamente muy utilizada por nuestro país, en nuestro país, pero pues pasan estas cosas, ¿sabes? Sí, los que reciben primero, bien padre, pero el problema es que luego al final ya no quieren. Ya hasta las amistades se pierden. Híjole. Comadre, te encargo lo de la tanda, comadre. Y luego, sí, comadre, es que fíjate que se mataron, ¿no? Y ya me dijo, oye, comadre, ayer me dijiste que me ibas a dar lo de la tanda. Y luego ya no le contesta, y luego la sube al Facebook. La comadre no me pagó. Híjole, y ahí se acaba la amistad. Así que, pues bueno, así las cosas. Un caso más. De una Lady Tandas.
0: Órale.
1: ¿Tenemos más saludos, Ariel?
0: Sí, gracias a todos. A Rosy G. Salinas dicen: buenos días, que tengan un bonito día, que Dios los bendiga, Ariel y Luis y Javier, gracias. Rosy, la mamá de Javier Maldonado, nuestro compañero.
1: Saludos.
0: JJ nos dice: buen día, amigos Luis, Ariel y Javi, saludos y bendiciones a todo el equipo de la Radio Kickapoo, feliz miércoles, ombligo de semana.
1: Gracias por la invitación. Gracias. Ya nomás me la platicó Ariel. Cabrito, y no sé qué tal. O sea, como no estuve y vino Belinda, oiga, noticia. ¿Cómo va a ser posible? Justo cuando no estoy. Pero bueno.
0: Sandra Elizabeth nos dice: buenos días, Luis y Ariel, aquí con mi cafecito, escuchándolos.
1: Qué rico.
0: Súbele, súbele, Sandra, súbele. Y también por acá, pues saludos a todos los que nos están viendo, como Juana González, Brenda Salas, Blanqui, y Pilar, saludos para todos, good morning, ya es miércoles.
1: Claro que sí, saludos a la Pochita Obregón, a Pepis Obregón.
0: Saludos.
1: A Juanita de la zona centro, gran amiga, gran persona. A Toñita Avilés, fuerte abrazo, señora. A don Sergio Avilés, también buen amigo. Bueno, a toda la gente que nos dice, mándame saludos, porque nosotros no mandamos mensajes. Pero ahí los estamos escuchando y viendo todos los días. A doña Gris, muchas gracias, señor.
0: Sí, saludos a todos, muy buenos días.
1: Gracias por estar con nosotros, 7:37. Ayer también, durante esa gira de trabajo de la alcaldesa Laura Patricia Jiménez Gutiérrez, después de lo de la Villa de Palau, de los cursos de verano, que busquen la información, están muy buenos y son gratis. Nos trasladamos al Mineral de la Florida, donde se entregaron despensas por parte del DIF también estuvo la alcaldesa, pero pudimos platicar con la directora del sistema, la señora Gabriela Matos.

0: principal aquí en la Florida.
1: Sí, pues estamos ahorita en Minas, en la Florida, perdón, entregando un programa 100% municipal, que son las despensas que vienen enfocadas en las familias más vulnerables de la comunidad.
0: ¿Cuántos beneficiados aquí?
1: Ahorita son 20, y el próximo mes se les da a otros 20 diferentes, pero así acudimos a cada una de las comunidades de nuestro municipio. Este es un apoyo de la alcaldesa, ¿verdad? Y es un programa del DIF 100% municipal, como les digo.
0: Así como este tipo de acciones, pues son otros los que se llevan a cabo en favor o en asistencia social.
1: Sí, también. Pues ahorita en el DIF tenemos, aparte de esto, van a empezar las becas de transporte también, que es ahora con el nuevo periodo escolar, que pues tendremos alrededor de 250 becas para los niños, ¿verdad? Con el 50% de descuento. Vamos también a empezar los cursos en diferentes comunidades, tanto de corte de pelo como de bisutería, de manualidades. Y pues las pláticas también en las escuelas, ya que ahorita nos está afectando mucho lo que es el tema de la drogadicción. Entonces, las escuelas van y nos piden, y el DIF tiene un grupo de personas que van y apoyan con las pláticas para la prevención del suicidio y las drogas.
0: Y bueno, en este caso, en el tema de las becas, ¿ya pueden ir acercándose los interesados en solicitar o cómo?
1: Sí, que vayan a la cabecera municipal, al DIF, y ahí vamos a, ahí está una encargada que es el Karime, que es la encargada de este programa, y ahí para que les den los requisitos que necesitan para que sean beneficiados con este programa.
2: ¿Van a trabajar permanente o dejarán guardia al DIF ahora en
1: Estamos
2: verano?
1: trabajando permanentemente, sí. Ahí no
0: Gracias.
1: se cierra.
3: Gracias.
1: Gracias.
3: Gracias. Sí.

0: Good morning, welcome back to Noticias Expresiones. 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Yesterday, the municipality of Musquis, through the DIF program, distributed food supplies and to several mining families in the community of Florida. 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No, Eagle Pass y Piedras, Coahuila. ¿Verdad, Luis?
1: Exactamente, así es. Bueno, tenemos por acá mucha información para ustedes.
0: Bastante información.
1: ¿Y más saludos?
0: Blanqui García nos dice, saludos y buenos días, Dios los bendiga. Bendiciones, muchas gracias, Blanqui. Y eso es todo por ahorita. José Arnaldo Montemayor dice, saludos amigos de Radio Kikapu y Production. Saludos, muchos saludos.
1: Fíjate que estoy viendo el video, compartimos el video con el que iniciamos, un video muy breve que nos mandó una familia de aquí de La Deportiva en la madrugada de hoy, a las 3 de la mañana aproximadamente, y ya tiene varios comentarios. Uno de ellos dice, hace ya algunos años en el Rancho del Carmín vimos una luz que surcó el cielo de la Sierra de Santa Rosa hacia el norte, al ras de la sierra, una luz muy grande y a muy alta velocidad. Dice, ¿será los ranchos que vigilan con drones? No, porque eran muchos. O también otra persona dice, todos los días se ven a veces en diferentes direcciones. Y otra persona etiqueta a alguien y le dice, ya ves, no eran mentiras, como que también la habían. También siempre se ven cosas, presten atención de noche. Y mentira no es, siempre se ven luces. Una noche eran tres que se movían cerca de las bombas de Aparicio. Ahí trabajaba un tío y le platiqué y me dijo que sí, se posaron sobre el pozo, imagínese usted. Dice, siempre se han visto luces, nos tocó verlas a mis niños y a mí. Las vimos encima de nosotros por un instante y se fue rumbo a la Sierra de Santa Rosa. Eso pasó aquí en las Azucenas. Toda la noche se miran también. Y otra persona etiqueta a alguien y le dice, ya ves, son las luces que ves tú. Sí, es que como lo dice una persona ahí, tiene toda la razón. A veces no ponemos atención, no volteamos.
0: Sí, estamos muy viendo para abajo, así, no con nuestro celular.
1: Así estamos distraídos.
0: Estamos atrapados con esa pantallita chiquita. Y no sabemos lo que está pasando en el mundo.
1: Yo me dicen, yo para arriba volteo muy poco. Tú para abajo no sabes mirar. Así dice una canción.
0: Sí.
1: Yo para arriba, volteo muy poco. Oiga, también le acabo de mandar a Javier un par de fotos, la que quieras poner, por favor, Javier, si eres tan amable. De dos, ahora sí que conocimos y le regalamos cosas de Kikapu Kigo el Casino a un matrimonio muy bonito, que son y resultaron ser los aficionados número uno del estadio. Aquí tenemos la imagen, sí. Le regalamos su playera, su gorra del casino, su cilindro para que se llevaran su agüita ahí al Kikapu Kigo el estadio. Y un día antes me dijeron, ayer vamos a ir al estadio a ver a los Acereros contra la Unión Laguna y nos vamos a ir vestidos de Kikapu Kigo.
0: Ah, qué padre.
1: Y me mandaron la foto, mira, qué padre. Y ellos además, le repito, fueron premiados como los abonados, los que tienen su abono, los que a más partidos asistieron en la temporada. Y se ganaron todos los jerseys de la temporada siguiente.
0: Híjole.
1: Han de ser, no sé, padre. Seis, no sé cuántos salgan por temporada. Y no son baratos, entonces te llevaron sus jerseys. Oh, el año que entra van a estrenar, van a tener todo. Esos son buenos aficionados. Y además resultaron ser clientes asiduos de Kikapu Kigo Casino y Hotel.
2: Un videito de fotos de collage.
1: Ah, sí, adelante tenemos un collage ahí de fotos. Grupo de fotos de la actividad que estuvimos realizando allá en el estadio. Y disfrutando además.
0: Sí, claro que sí, disfrutando.
1: Fueron dos horas, fue un evento realmente rápido. Pero se nos fue volando el tiempo. No paramos de platicar, de convivir, de conocer gente, de invitarlos a que siguieran la radio Kikapu. Y mucha gente ya nos seguía.
0: Sí,
1: fue muy bonito. Ayer escuchaba ahí que lo decía. Y sí, en realidad la mayoría nos seguía. Entonces eso es muy bueno. De verdad se los agradecemos muchísimo. Vamos a escucharlo.

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1: Y súbele
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2: Ya estamos de regreso, Luis. Qué bonito video, ¿no?
3: Sí, sí, sí. Muy padre la experiencia, la verdad. Y próximamente por ahí andará Ariel Rodríguez Sucue. Cada mes ahí va a estar. Para que usted lo busque.
2: Saludos, muy buenos días.
3: Sí, sí, va a estar muy padre.
2: Ya tenemos más saludos aquí también en Facebook Live. Juana González dice, saluditos, buenos días, que tengan un excelente día lleno de bendiciones. Muchas gracias, Juana. Lancho Ramírez dice, buenos días, Ariel y Luis, solo para reportar una fuga de agua muy grande en la calle privada Vielma. Ay, por favor, gracias. ¿Sabes dónde está esa calle, Luis?
3: ¿Cuál calle es? Perdón.
2: Vielma.
3: Privada Vielma, sí, será en la...
2: Ah, sí, la calle privada Vielma.
3: Sí, sí, sí, sí, cómo no.
2: Y...
3: Sí. Ajá.
2: Con bastante agua.
3: Ok, y tenemos ya el calendario de este fin de semana del ¿Qué Pasa Lounge? Que inicia el 23, ¿a qué estamos hoy? ¿A 21?
2: Hoy estamos a 22.
3: Bueno, pues mañana jueves.
2: Mañana y ya vamos. Mañana empieza, pues hay un DJ el día de mañana, DJ Ricky, si lo conoces, ve a bailar, me imagino, todos los DJs tocan muy buenas canciones. Y el día para el viernes viene un grupo tejano de cumbia y tejano, Grupo Vidal se llama, para que vayas este viernes. Y el sábado viene un tributo de country de Tracy Lawrence. ¡Qué padre! Un tributo de country, Tracy Lawrence. Siempre casi son muy similares cuando van a cantar a eso. Y el domingo, pues, si crees que tú tienes la voz, hay karaoke para que vayas a cantar con tu corazón allá en Kickapoo, Lucky U Casino, ahí en el Que Pasa Lounge.
3: Y mucho que comer, mucho que ganar también, así que, bueno, vaya a pasar muy, muy bonito. Pero antes hay que cargar combustible, ¿dónde, Ariel?
2: En la mejor gasolinera de Musquis, Coahuila, que se llama Servicio Musquis, porque allí los baños están impecables, súper limpios, cada 20 minutos lo limpian. Saludos a Fito, que siempre está ahí, y todos los compañeros de ahí, los trabajadores. Y una muchacha bien sonriente que siempre anda ahí también, Luis. Saludos.
3: Saludos para todos.
2: Te regalan una sonrisa muy amable, de veras. Con eso, cuando alguien te desea lo mejor y te da una sonrisa muy amable, pues andas muy bien, Luis,
3: ¿verdad? Sí, exactamente.
2: Te das cuenta que la vida es muy bonita.
3: Esa es la actitud. Y hablando de buena actitud, me recuerda mucho, no sé si lo viste, un pequeño video que circuló después de lo del Mundial, donde unos aficionados argentinos están como pues, molestando a un aficionado mexicano ya mayor, no sé, unos 60, 60 y tantos años, que trae su playera de la selección, ya eliminados, creo que era en la final incluso, y está discutiendo ahí los argentinos, pues digo, sin generalizar, pero muchos de los argentinos, si alguien nos está escuchando, pues con la pena, pero está más que comprobado, que son un poquito soberbios, ¿sabes? Siempre como que se han creído mucho. Y no quieren a los mexicanos, muchos de ellos no quieren a los mexicanos, nunca hay que generalizar, pero bueno, hay un comentarista ahora que la trae duro contra los mexicanos y nos critica mucho, pero la actitud de este señor cuando le están como insultando, provocándolo,
2: sí, sí, sí.
3: ¿Sabes qué hizo él? Se empezó a reír y sacó una tarjeta roja, le dijo, están expulsados, y le dio risa y todavía se puso a bailar. Esa es la actitud que hay que tener cuando te encuentras gente así,
2: sí, bueno,
3: para
2: sí.
3: Qué caer en el juego, peor aún, digo, para qué caer a los golpes o... Imagínate, si se hubiera peleado con ellos, lo iban a sacar del estadio, iba a echar a perder su día. Y los otros se quedaron con el coraje. Que por cierto, fue una tragedia. Yo estaba viendo reportajes al interior y analistas, a nivel no nada más deportivo, a nivel psicológico, lo que le pesó a Argentina esta derrota. Porque el fútbol ahí es una religión. Literalmente, hay una religión, no sé si todavía exista, dedicada a Maradona. ¿Recuerdas a Maradona?
2: Uh-huh, sí,
3: que fue
2: sí.
3: El más grande futbolista que ha tenido Argentina antes de Messi. Y pues ahí tal cual un culto para Diego Armando Maradona. Gente que lo ve como un dios. Imagínate tú, entonces esa derrota, estar tan cerca de cargar la Copa del Mundo, además la frustración de que el ídolo Messi, prácticamente era su último mundial, no pudo cargarla, a ellos les puede mucho más que a nosotros. Nosotros finalmente todos hacemos fiestas y habrá gente que se habrá puesto muy triste con la eliminación de México, pero nos quedamos con un buen sabor de boca, con risas, con convivencia, haciendo memes, etcétera. Pero allá en Argentina de verdad fue una tragedia.
2: Sí,
3: está tremendo, está tremendo. Por cierto, bueno, hay un chiste de eso de Argentina, de a veces su soberbia que tienen, pero luego se los cuento, está muy bueno. También aquí nos dice el doctor López, nos pasa un dato, dice, la traducción más directa y fácil de entender para todos. Entramos a una tanda de 100. ¿Cómo les explicarán que no conoce el concepto? Bueno, yo tampoco entendí, que no hablo mucho inglés. Pero bueno, ya lo explicamos. Gracias, doctor, por el dato.
2: Saludos.
3: Chuy el Churro Riojas también dice, buen día, chavalones, a todos en cabina y todos los radio escuchas. Gracias, amigo.
2: Saludos.
3: Muchas gracias. La señora Gris también, bendiciones también para usted. Mi amigo Roger también, saludos y bendiciones.
2: Saludos también a todos los que nos desearon buenos días a través de Facebook, como Polo González, Rosy Salinas, Juan Antonio Alfaro, Marisela Reyes, Javier Elizalde, Genoveva Valenciana, y también una top fan, Luis Gerardo Benavides, Ernestina González, Lucino Romero, Patti Bonilla, Rome Vaquera, claro, Verónica Mendoza Rivas, Cani Villalobos, Hilda Rico, muy buenos días para todos ustedes.
3: Fíjate que el profesor Pedro Vázquez, de la Rondalla del Amor, también nos manda una invitación. Dice, queremos que la cultura y la historia de nuestro municipio se siga difundiendo. Es por eso que hay un colegio de investigaciones históricas del municipio de Musquis. Y hoy el tema, si es hoy, ¿verdad? Hoy 22. El tema va a ser entre la revolución y el crimen, la caída de Felipe Musquiz del Castillo, en la Casa de la Cultura de Melchor Musquiz. Entrada gratis, por supuesto, a partir de las 5 de la tarde, hoy miércoles. Está muy bonita la plática, usted puede ir a escucharla, enriquecer su conocimiento de nuestra historia, de nuestra cultura. El ponente el día de hoy es Néstor Cuauhtémoc González Maltos, miembro del Colegio de Investigaciones Históricas. También tuvieron por ahí Alberto Alvarado Morín, gran futbolista, platicaron con él. Y es un punto de reunión muy bonito, Ariel, a las 5 de la tarde, Casa de la Cultura, los martes. Así que asista usted, es de entrada libre. Si no sabe mucho de la historia, es un buen punto para hacerlo. Si sabe o tiene conocimiento de algo histórico, también puede incluirse en el grupo y participar como ponente. ¿Por qué no? Entonces, qué bueno, es una gran iniciativa. Vamos a más información. 7:53. Todavía tenemos más información en este día. Y mire, vamos a un tema que es bien importante con eso del gusano barrenador. Tenemos la voz de un experto, en este caso el médico veterinario zootecnista José Juan Hernández Cárdenas. Él exhortó a la población a mantener una vigilancia permanente sobre sus mascotas, especialmente sobre las que ya tengan edad avanzada o con alguna herida. Esto, por, le repito, por el tema del gusano barrenador.

0: De hecho, por ejemplo, en el caso particular de la clínica donde estamos nosotros, sí hemos mandado ya varios, ¿cómo se llama? Varias muestras de gusano. No nos han dado respuesta, pero sí estamos al pendiente, al menos haciendo la labor que nos toca desde nuestra trinchera, para estar verificando casos de gusano barrenador en perros.
1: En perros
0: Así es,
1: exclusivamente.
0: nosotros exclusivamente estamos manejando en perros ganados, pues, digo, normalmente no manejamos, pero lo que son pequeñas especies, y ahí estamos mandando muestras.
1: ¿En qué casos además puede haber gusano, además de los perros?
0: No, en todos los animales de sangre caliente, ¿no? O sea, digo, todo tipo de animales de sangre caliente, inclusive, aunque digo, va a ser casi imposible, pero pues luego, como dice, ¿no? Hasta en una ballena, ¿verdad? Puedes tener un gusano barrenador, cosa que no se te va a registrar en algún momento dado, ¿no? Pero todo tipo de animales de sangre caliente se puede registrar el gusano barrenador.
1: ¿Qué tan importante es la higiene en estas situaciones?
0: Fíjate que la higiene, digo, lejos de pensar que la higiene es importante, que siempre es importante, pero sí tienes que estar revisando a tu mascota, porque la mosca no es una mosca, como vulgarmente vamos a ver, donde está un cadáver, donde está, donde hay materia fecal o cosas por el estilo. No, la mosca es una mosca limpia, le gusta la limpieza, por eso es que normalmente escoge animales vivos, ¿me entiendes? Que estén limpios, porque ahí es donde va a poner, nunca la vas a ver poniendo o lo que es en materia fecal o cosas por el estilo, ¿no?
1: ¿Qué le recomiendas a la gente?
0: Estar siempre al pendiente y usar productos adecuados, ¿verdad? Hay una serie de productos que ya se están usando para controlar el gusano barrenador. Entonces, más que nada eso, estar siempre al pendiente, sobre todo en tus mascotas que ya son de una edad avanzada, ¿no? Si ya es una mascota de 10 años, de 12 años, que batalla para levantarse, bueno, pues sí hay que tener cuidado, porque ahí es donde también le gusta mucho a la mosca poner los huevecillos para que se desarrolle el gusano.
1: Y acudir inmediatamente ante el
0: Sí,
1: veterinario, ¿no?
0: claro, o sea, eso es para empezar con un tratamiento y un protocolo, ya que sí hay manera de eliminar inmediatamente a ese gusano para que no siga avanzando. El problema es que el gusano puede estar en piel, pero puede ir atravesando hasta llegarte a intestinos y todo, ¿no?
1: Eso es muy importante, ¿no?
0: Así es, la detección oportuna, como te digo, siempre todos aquellos que tengan mascotas en su casa, que ya sean de una edad avanzada y que batallen para levantarse, sí es importante que siempre lo estén revisando, o bien acudan a su veterinario más cercano, ¿verdad? Y que les recomiende algún medicamento que le puedan estar dando para prevenir el gusano barrenador.
1: Muchas gracias.

0: ya que eran menores de edad, y la preocupación es por los que vamos circulando bien. Si de repente esa moto se pasa un alto y te impacta, dices tú, bueno, pues yo no tuve la culpa y que me paguen mi carro. No, sabemos que no, que la historia es otra. Usted se va detenido, usted se va detenida. Hasta que arregle, o el responsable es el conductor del vehículo de cuatro ruedas. Pues si no responsable, al menos sí tiene que estar ahí detenido horas o días y enfrentar una situación que no tendría por qué ocurrir. Entonces el tema de las motos pues sigue estando casi sin control.
1: Sí, sí, qué triste, qué triste.
0: Y te digo, y lo decimos, y oiga, pues cuídense por su bien, están arriesgando la vida, el casco. Pues obviamente lo saben perfectamente, han visto notas de gente que lamentablemente ha fallecido por este motivo, por no traer un casco, y otros que le han salvado la vida por sí usarlo. Y pues si no lo entienden, no quieren, no lo valoran, pues bueno, pues ya. En cada quien, el problema es que los demás somos posibles víctimas de esas negligencias.
1: Sí, eso es lo triste, triste.
0: Sí, a mí me ha tocado ver gente, digo, temblando, una familia, la recuerdo perfecto ahí por Sánchez Garza, dijo, es que veníamos bien, vengo con mis niñas, platicamos una señora, todas llorando ahí, presas del nerviosismo. Afortunadamente en esa ocasión, a los dos jóvenes que iban sin casco y en sentido contrario, no les pasó nada grave y se pudieron retirar del lugar. Pero si hubiera sido unos centímetros más que hubiera encontrado a la moto, pues de otra situación hubiéramos hablado.
1: Sí.
0: Alguien que va manejando bien, que iba despacio, y sale esta moto sin ningún control y lo impacta. Entonces, pues ya no sabemos de qué manera llamar la atención. Pero si usted es padre de familia, pues la verdad, cheque cómo andan conduciendo esas motos.
1: Sí.
0: Porque las tragedias llegan y a veces hay situaciones en que ya no hay nada que hacer. Entonces, ese sigue siendo un problema de vialidad gravísimo, gravísimo. Y si usted conduce una bicicleta, por favorcito también, respete el sentido de las calles. Porque también todos los días nos llegan reportes de eso. Pero bueno, yo por mi parte he terminado el día de hoy arriba. Hoy sí hay cumpleaños.
1: Sí, sí, sí hay cumpleaños. Y pues que qué buen mensaje diste, Luis. Acuérdese en usar sus cascos. Wear your helmets. Sí. Si van a conducir una motocicleta, hasta una bici, pues.
0: Sí, claro, también debería.
1: Déjame leer los últimos mensajes.
0: Habla,
1: Jesús Pérez dice, buenos días, saludos desde Louisiana, Ariel y Luis, y súbele, saludos a todos. Y también Ana Elizabeth Martínez Ruiz dice, buenos días y bendiciones. Anabel Jiménez Venezuela dice, buen día, hoy tenemos Unidos con Ritmo. También saludos a Barbie que nos está escuchando. Así la tengo nada más, Barbie, saludos para ella.
0: Saludos.
1: Y también a Miriam Martínez dice, bonito día Ariel, nos vemos hoy en la plaza porque hay Unidos con Ritmo, Innovación Norteña va a estar esta noche. Un tamarro para decir eso toda la noche, Luis.
0: Así lo estamos anunciando desde que supimos que aquí lo estamos promocionando con mucho gusto para todos ir a bailar. Hoy en la noche, Ariel.
1: Así es, ahí estaremos esta noche.
0: Unas cumbias.
1: Y atención, porque vamos a estar regalando unos abrelatas, ¿o cómo se llaman? Abresoros.
0: Llaveros con destapador y además, sí. Llaveros de destapador y además las calcas oficiales.
1: Ariel. Ah, sí, ya tenemos las calcas oficiales.
0: Sí, sí, sí. Caramba, nomás que están allá abajo. Ah, no, no, no. Están allá en la gasolinera aún. Que vienen muy
1: mira, bien sellados. Está bien padre, están bonitos.
0: Te lo demuestro.
1: Mira, para que nos busques esta noche ahí bailando Sonidos con Ritmo con la Innovación Norteña, van a ver estos llaveros que vamos a estar regalando para todos, porque se tienen que saber cosas, algo de la radio de Kickapoo o algo del Kickapoo Lucky o Casino, algo de los acereros. Si se saben las respuestas, pues te llevas un llavero para tu casa, ¿verdad?
0: Y vamos a aprovechar para hacer pega de calcas.
1: Ah,
0: hoy sí. En la noche, ¿qué te parece?
1: Me parece muy bien.
0: Cada vez que los carros pasan despacio, hacemos una pega de calcas. Porque la calcamonía, claro que si alguien nos pide en la mano, con mucho gusto le vamos a dar una. Pero a veces pues no sabes dónde la dejas, te la echas en la bolsa, se maltrata. El chiste es que uno mismo nos permitan pegarla en el vidrio del vehículo.
1: Así es.
0: Así que ahí estaremos con nuestro trapito ahí limpiando y poniendo la calca oficial de Kickapoo, lo que digo, el casino y Radio Kickapoo, que vienen juntas.
1: Así es, y bailando con Innovación Norteña. Y pues nos vamos a despedir.

0: Ya hoy es 22 de julio, si usted cumplió años en este día, pues muchas felicidades. Tenemos aquí a Carlos Rodríguez, Happy Birthday, él es de los terreros, los aves también viven en las dos partes. Felicidades también para Brian Erasmo Ramos Villazano, Happy Birthday para usted también. También
1: Saludos.
0: para Ana Gabriela Martínez, de la colonia La 28, de parte de su suegra, su cuñada, su sobrina. Happy birthday para todos ustedes. Ahí las van las ma y también para acá. Dice un saludo para mis suegros que cumplieron 53 años de casados, Enrique Casa y Antonia Alarcón. Happy birthday, felicidades para todo.
1: Felicidades, muy
0: Feliz
1: bonito matrimonio.
0: aniversario. Ahí les van las mañanitas de
1: Que quede
0: radio.
1: tu firma, Ariel, antes para que no lo leímos.
0: Ariel, mi
1: Dice.
0: hija quiere tu firma. Ah, ok, muy bien. Ahí voy a estar en la noche en la plaza principal de Musquis, Coahuila para fotos o lo que sea. También va a estar Luis Parra, nuestros compañeros. Si quieren foto con ellos, van a estar bienvenidos.
1: No, bueno. Muchas gracias por su atención.

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0: Muy buenos días, ¿cómo están? La seguimos pasando increíble aquí en Cabina de Radio Kikapú por la 99.3 FM, disfrutando pues de canciones increíbles que ustedes van solicitando. Los saludo con mucho gusto, su amiga y servidora Anaí de León. Oigan, ¿qué creen? Yo escuché por la mañana en el noticiero a mi compañero, el señor Luis Parra, que estaba mencionando que el día de hoy hay Unidos con Ritmo aquí en la plaza principal de Melchor Musquiz y en la villa de Palau, pero ellos van a estar acudiendo hoy por la tarde-noche a la plaza de Musquiz. Van a estar, pues como siempre, llevando obsequios para todos los radioescuchas. Te van a hacer quizás dos que tres preguntas muy fácil, porque la intención es que te lleves ese maravilloso obsequio. Y como era de esperarse, incluso ya tenemos aquí algunos mensajes que me están diciendo: oye, Anaí, pues sepárame un abresora, sepárame una calcomanía, sepárame pues ambos, por favor, porque lamentablemente no estoy en Musquiz, pero sí lo quiero. Y para todas las personas que sí van a acudir, por favor, busquen a mi compañero, el señor Luis Parra, y al señor Ariel Rodríguez Sucre. Vamos a seguir con más música, pero antes de eso, vamos a un breve corte.
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0: Seguimos con más música aquí en cabina. Oigan, y quiero platicarles un poco sobre que el gobierno municipal de Musquis, en coordinación con la Secretaría de Salud y Jurisdicción Sanitaria número 3, invita a la ciudadanía a participar en la campaña de atención de mascotas, donde se brindan servicios gratuitos para el cuidado de perros y gatos. Inicia hoy, miércoles 22 de julio, a partir de las 9 de la mañana, allá en la Villa de Palau, frente al Estadio CUPSA, si no estoy mal, así se llama. Les recuerdo que son servicios gratuitos y esos servicios son vacuna antirrábica y aplicación de tratamiento contra garrapatas y pulgas. Así que ya sabe toda la gente de Villa de Palau, más bien, dije Esperanza, es verdad ahorita, no es la Villa de Palau, discúlpenme, pueden acudir, es completamente gratuito. Yo me imagino que también pueden presentarse pues las personas alrededor de la Villa de Palau, como Rancherías, La Cuchilla, igual pues de aquí de Musquis. Vamos a irnos a un pequeño y muy breve corte y regresamos con más música.
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9 de la mañana en punto. Oigan, qué bien la estamos pasando. Quiero compartirte número de cabina 864-126-1065. Hazme una llamada, línea directa, déjame un mensaje de WhatsApp para programar esa canción que no puedes sacar de tu cabeza. Y hablando de mensajes de WhatsApp, quiero mandar un saludo hasta Oklahoma para nuestro buen amigo Chuy, que siempre se encuentra en sintonía de Radio Kikapu. Chuy, que tengas un excelente día. Si estás laborando, por favor, échale muchas, pero muchas ganas y ánimo, que ya es miércoles, mitad de semana. Qué bien se siente decirlo, porque como que ya va entrando ese espíritu, ese ánimo de fin de semana, porque sabemos que la vamos a pasar muy, pero muy bien. Y bueno, menos plática y más música, diría mi buen amigo y compañero, el señor Javier Maldonado. Vamos a irnos con algo que nos están solicitando por aquí. Ellas son las Fénix y esto es La Venganza de Tina.

9:10. Oigan, la canción que estuvimos escuchando ahorita, bueno, pues es una canción para nuestra amiga Adriana Arechiga, a quien le mandamos pues un saludo y espero la haya disfrutado. Vamos a seguirnos con más música que me están pidiendo por aquí. ¿Les parece si continuamos con algo de Yaritza y su esencia? Esto es ¿Y qué tal si te escapas del cielo?

9 de la mañana con 15 minutos. Oigan, y aquí pues buscando a través de internet me acabo de encontrar una canción que, híjole, no sabía que estaba pues en existencia. Ahora sí, esta canción, claro que sabía de este maravilloso grupo de Grandiosas, un grupo que estaba más bien conformado por Dulce, por Rocío Banquels, por Manuela Torres, incluso Alicia Villarreal ha tenido participaciones en ese grupo, Julieta Venegas, entre otras grandes mujeres más. Y en lo personal es un grupo que me gusta mucho porque es un grupo que está hecho 100% de puras mujeres y que colaboran con puras mujeres, así que no está de más que lo ponga aquí. Vamos a estar escuchando algo de Grupo Grandiosas en compañía de la Sonora Dinamita. Esto se titula nada más y nada menos que La Vida es un Carnaval.

0: Sonora Dinamita, sí señor.
1: Gracias.
2: Gracias.
1: Que Dios me los bendiga. Bendiciones para ustedes. Wow. Un fuerte aplauso a la Sonora Dinamita. Un honor muy grande, gracias. A seguir cantando, Manuelita, que es hasta las 6 de la mañana. Ándale.

0: Seguimos aquí en cabina de Radio Kickapoo con más música para todos ustedes. Oigan, ¿qué creen? Tengo aquí dos que tres mensajes pendientes que ahorita con muchísimo gusto voy a estar atendiendo a todos y cada uno de ustedes, pues para complacerlos con esa canción que no pueden sacar de su cabeza. Vamos a, antes de continuar, antes de mandar la siguiente canción, quiero recordarles el número de cabina 864-126-1065. Ese es el número al que tú me puedes dejar un mensaje de WhatsApp o me puedes hacer una llamada en línea directa para pasar a complacerte. Vamos a irnos con más música, pero antes de eso, vamos a un breve corte y regresamos. 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
0: Saludos a mi amiga Cristina, que ella siempre está en sintonía de Radio Kickapoo. Muchas gracias, Cristina, porque mira tú, de lunes a viernes, a sábado, o sea, domingo, siempre nos estás acompañando. Vamos a dedicarte esta canción que tenemos de fondo, algo que me acabas de solicitar. Está a cargo de Jessie Joy y se titula Dueles.

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9 de la mañana con 37 minutos y saludando con muchísimo cariño a una radio escucha muy pero muy frecuente y muy querida aquí por todos los compañeros de radio Kikapu y me incluyo. Le mando un saludo, quizás ya viene en camino hacia Musquis, quizás todavía anda de paseo, pero de ser así que siga disfrutando, y si ya viene en camino, bueno, pues háganlo con mucho cuidado. Oigan, quiero invitarlos a que entren a nuestra página de TikTok, estamos como Radio Kikapu. Recuerden que ahí también subimos contenido exclusivo, damos pues los reels más destacados de todos y cada uno de los videos que realicen aquí en Radio Kikapu. Pueden encontrar pues reels muy, muy interesantes de Voces de la Tierra, como del programa Desde el Ensayo, de las visitas al estadio Kikapu Lucky Eagle allá en la ciudad de Monclova, Coahuila, y bueno, y pues muchos, pero muchos videos más interesantes también, como pues un detrás de cámara, nombre, muchos videos increíbles, y el último y el que lo están gozando, bueno, pues es el señor Ariel Rodríguez Sugue bailando con nuestro amigo Coco, a quien le mandamos saludos. Coco es una de las mascotas oficiales del estadio Kikapu Lucky Eagle. Vámonos con más música, por supuesto que sí, que se me están acumulando aquí los mensajes, discúlpenme. Vamos a irnos con algo de Karol G y Marco Antonio Solís, esto es Coleccionando Heridas.

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Seguimos con más música y muchos mensajes. Oigan, ténganme algo de paciencia. En este momento quiero saludar a Paola Melchor. Muy buenos días para ella también. Y claro que sí, con muchísimo gusto. Vamos a irnos un poco más rápido para ir sacando la programación del día de hoy, ya que tengo aquí bastantitos mensajes pendientes. Vamos a estar escuchando algo en la voz de Ana Gabriel y Vicky Carr. Esto es Cosas del Amor.

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0: 9 de la mañana con 51 minutos. Y aquí saludando a mi amiga Vicky, que me dice: buenos días, Anaí. Alcancé a llegar para saludarte. Salí a comprar para la comida. Buen provecho, Vicky, si ya estás en los sagrados alimentos. Y claro que sí, con muchísimo gusto te voy a mandar una canción muy buena que acabo de descubrir. Vamos a escucharla juntas. Pero antes de eso, vamos a un breve corte y regresamos.
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Ahora sí, mi querida Vicky, te invito a que escuchemos juntas algo en la voz de Alicia Villarreal en compañía de Los Ángeles Azules. Esto es La Cadenita.

9 de la mañana con 58 minutos y le vamos a decir adiós a Solo para Mujeres, pero vamos a despedirnos con broche de oro. Quiero mandar un saludo bien especial a mi amiga Dari, que me escucha desde la villa de Palau, que está todo lo que da ahí paloteando, haciendo tortillas, haciendo las gorditas, despachando, no hombre, qué bárbara, bien trabajadora, al igual que su hermana Cintia Triple M. Vamos a seguir pues disfrutando de esta hermosa mañana de miércoles 22 de julio. Esto es algo de Anaidita y su sonora, la Roba Maridos.

0: En un ratito más vamos a iniciar con música del ayer. Les recuerdo que ese espacio le pertenece al señor Ariel Rodríguez Zuco, así que yo estoy completamente segura que ya viene en camino para acá porque le encanta, estar aquí en cabina, encender el micrófono y pues bueno, disfrutar de toda esa maravillosa música que ustedes nos solicitan. Recuerdan que puedes enviarme un mensaje al 864-126-1065 o hacerme una llamada a línea directa a ese mismo número. Nuevamente invitarte y recordarte más bien que estamos, pues, ¿cómo les diré? Muy vigentes ahí en nuestras plataformas digitales, en la página de Facebook, en el Instagram y sobre todo en TikTok. Así que te invito a que nos des like a nuestras páginas, que nos sigas y que estés bien al pendiente de toda, pues, esas publicaciones que realizamos a través de las diferentes plataformas. Vamos a irnos a un breve corte y regresamos. 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

10:37. Vamos a iniciar con música del ayer. Te recuerdo que lo más nuevo que me puedes solicitar en este momento tiene que ser del año de 1999. Y hablando de canciones clásicas, de hecho ya teníamos hace ratito, pues, canciones que me habían solicitado que entran en esta programación. En este momento vamos a estar disfrutando de algo de Camilo VI y se titula ¿Quieres ser mi amante?

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10 de la mañana con 50 minutos. Oigan, nos están pidiendo canciones de David Bisbal, Chayanne, Grupo Cañaveral, entre muchos, muchos, muchos más. Y claro que sí, ahorita con muchísimo gusto los voy a complacer a todos y cada uno de ustedes. Ahorita vámonos al año de 1994. Vamos a estar escuchando algo de Los Ángeles Negros. Esto es Y Volveré.

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1: 11 de la mañana con 15 minutos, número de cabina 864-126-1065. Oigan, me están pidiendo canciones que no entran en esta programación, pero no se preocupen, tengan algo de calma, ya las voy anotando aquí, ya las estoy registrando para ahorita que llegue mi amigo y compañero, el señor Ariel Rodríguez Zuco, y comience con Let's Listen to Your Song, que sean las primeras canciones que salgan al aire. Vámonos con un tema musical más. Vamos a estar escuchando algo de Manuel. Esto se titula Quiero Dormir Cansado.
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1: Quiero mandarle una felicitación muy pero muy especial al señor Toñito García, que el día de hoy está de manteles largos. Así es, este maravilloso miércoles 22 de julio, pues celebra un año más de vida. Señor Toñito, le mandamos un fuerte, pero muy fuerte abrazo. Todo el equipo de Radio Kikapú especialmente lo quieren felicitar con muchísimo cariño, su esposa y su querido hijo Osiris, que le manda a decir que lo quiere muchísimo, que cumpla pues todas sus metas. Obviamente quieren muchísima salud para usted. Y pues bueno, vamos a dedicarle las tradicionales mañanitas de Radio Kikapú.

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1: 11:45 y nos dice nuestro amigo Siris, muchas gracias y salúdame por favor al señor Ariel y al señor Javier Maldonado. Bueno, pues ahí quedaron los saludos para mis compañeros, yo creo que me han de estar escuchando, y el señor Javi y el señor Ariel, mira, han de estar brincando de emoción porque les mandaste un agradable saludo. Vámonos con más música. 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Vamos a estar escuchando algo con los Bukis. Esto es Será Mejor Que Te Vayas.

para un diccionario de la imaginación. 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Marzo. Querido Marzo, entra. Estoy feliz. Te estaba esperando. Así recibe la escritora Emily Dickinson al mes de marzo. Lo hace con gran naturalidad y platica de tú a tú con este mes, como si se tratara de un viejo amigo. Le dice, quítate el sombrero. Has caminado muchísimo, ¿verdad? Llegaste sin aliento. ¿Cómo estás, querido marzo? ¿Y los demás? ¿Cómo dejaste a la naturaleza? Ven, marzo, subamos las escaleras. Tengo tanto que contarte. Se nota de inmediato que marzo es el mes favorito de Emily Dickinson. Así continúa su poema en ese tono conversatorio. Los pájaros y yo recibimos tu carta. Los arces no sabían que venías. Cuando se enteraron, hubieras visto lo colorados que se pusieron. Pero marzo, discúlpame, no encontré un púrpura adecuado para todas las colinas que me encargaste colorear. Te llevaste ese color contigo. A Emily Dickinson, en verdad, le gustaba el mes de marzo, porque escribió varios poemas donde lo nombra, como este que dice lo siguiente. Nos gusta marzo, sus zapatos púrpura, es nuevo y luminoso, hace barro para perros y buhoneros. El bosque enjuga, conoce la lengua de la víbora a su llegada y engendra sus manchas. Se levanta el sol tan cercano y poderoso que nuestras mentes se calientan. En otro poema, Dickinson escribe entre sintética y filosófica. Marzo es el mes de la expectativa. Las cosas que desconocemos, las personas que pronostican, están llegando ahora. Intentamos mostrar la firmeza que corresponde, pero la pomposa alegría nos traiciona como su primer compromiso traiciona a un muchacho. En el primer calendario romano, atribuido tradicionalmente a Rómulo, el fundador mítico de Roma, marzo era el primer mes para ellos. Ahí, en ese mes, reiniciaba la vida, pues anunciaba la primavera. Sí, pero también la guerra. Marzo viene del latín Martius, que hacía referencia al dios Marte, conocido por ser la deidad de lo bélico. Tras el invierno con su nieve, su deshielo y su fango, que imposibilitaba o entorpecía las campañas militares, marzo traía consigo un mejor clima, la tierra sólida para que los soldados guerrearan por su grandeza y la de Roma. Como afirma Ricardo Soca, los guerreros consideraban un buen augurio el hecho de que una guerra empezara en marzo. Desde Rómulo, marzo tuvo 31 días e iniciaba el ritmo calendario, la vida civil y religiosa de los romanos. No es sino hasta que Rómulo muere que su sucesor, Numa Pompilio, establece como primer mes a enero, seguido por febrero y en tercer lugar, marzo. Los romanos precisamente nos dejaron un término donde interviene el mes de marzo. Nos referimos a los idus de marzo que incluso Shakespeare mencionó en una de sus obras. El término idus hacía referencia a algo bueno, pues se les nombraba así a los días de buenos augurios en la antigüedad. Se celebraban los días 13 de cada mes, a excepción de marzo, mayo, julio y octubre, donde los idus acontecían el día 15. El 15 de marzo del año 44, antes de nuestra era,
esa noción de los idus como días de buen augurio cambió por completo. Ese idus de marzo se caracterizó más bien como una fecha marcada por la traición y la sangre. Y es que Julio César, el líder más poderoso de Roma, fue asesinado en el Senado mediante una conspiración que involucró a decenas de senadores, incluido su protegido Brutus. ¿Tú también, Brutus? Son famosas esas palabras que Julio César externó ese aciago día cuando se vio envuelto en la traición, y sobre todo de su amigo y protegido Brutus, quien participó en el apuñalamiento repetido de que fue objeto. Como nos informa Rosaura Rendón, la conexión entre los idus de marzo y el presagio de desgracia fue magnificada por la magistral pluma de William Shakespeare en su obra Julio César. La famosa advertencia "Guárdate de los idus de marzo" ha resonado a través de los siglos, inmortalizando este día como un símbolo de fatalidad inminente. Shakespeare se inspiró en los escritos de Plutarco, quien relató un encuentro inquietante entre César y un vidente. Según esta historia, cuando César se dirigía al Senado el día de su muerte, se encontró con el vidente, que le había advertido previamente sobre el peligro que acechaba en los idus de marzo. Con arrogancia, César comentó: "Los idus de marzo ya han llegado". A lo que el vidente respondió proféticamente: "Sí, pero aún no han acabado". Horas después, César caería bajo las dagas de los conspiradores, convirtiendo los idus de marzo en sinónimo de traición y destino inexorable. El inglés William Wordsworth también le cantó al mes de marzo. Hay uno de sus poemas escrito en 1798 y dedicado a su hermana Dorothy Wordsworth, donde la invita a dejar sus tareas y disfrutar de un paseo primaveral. En ese poema, Wordsworth le pide a su hermana, tras desayunar: "Date prisa, abandona tus tareas matutinas, sal y siente el sol". Es un poema que celebra la vida que trae consigo el mes de marzo. A Wordsworth le gustaba tanto ese mes que también escribió estos versos dedicados a marzo mientras gozaba de la vida sentado junto a un puente sobre un río. Esto se lee: "Como un ejército derrotado, la nieve se ha retirado en la cima de la colina desnuda. El labrador está gritando: hay alegría en las montañas, hay vida en las fuentes, pequeñas nubes navegan, predomina el cielo azul. La lluvia ha cesado y se ha ido". Desde marzo, ¿cómo veo la frente blanca de enero?, escribió Federico García Lorca en alguno de sus poemas. Y cómo no, si el calor rico de marzo nos hace olvidar los fríos invernales. Por eso también inspiró a Pablo Neruda los siguientes versos, porque hay que recordar que en el hemisferio austral, el mes de marzo marca el inicio no de la primavera, sino del otoño. Por eso estos versos tienen algo de frío. El mes de marzo vuelve con su luz escondida, y se deslizan peces inmensos por el cielo. Vago vapor terrestre progresa sigiloso, una por una caen al silencio las cosas. Por suerte, en esta crisis de atmósfera errabunda, reuniste las vidas del mar con las del fuego. El movimiento gris de la nave de invierno, la forma que el amor imprimió a la guitarra. La palabra de hoy: marzo.
Participamos en este programa Luis Luna, Juan Ramírez Paulino, Mauricio Carrera, María Eugenia Pulido y Pilar Muñoz.

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1: Buenas tardes, saludos para toda la gente de Musquis, Coahuila, de parte de Adán Rodríguez el Mudo, ahí en especial para todo el barrio de la Nogalera, ahí para Eusebio.

0: Good afternoon, everybody. ¿Cómo están? Soy yo, tu amigo Ariel Rodríguez Sucue. Buenas tardes. ¿Cómo están? ¿Cómo la están pasando en este 22 de julio? 22 de julio. Y pues es miércoles de miércolitros, de miércolicos. Y ahí, unidos con ritmo, esta noche vamos a estar escuchando la innovación norteña aquí en Musquis, Coahuila, en la plaza principal de Melchor Musquis, Coahuila. Y pues iniciamos este programa que se llama Let's Listen to Your Song. Aquí puedes pedirme la canción que tú quieras. Puede ser algo del pasado, del presente, del futuro. O si tú lo cantaste, bienvenido, mándamelo. Aquí lo ponemos, aquí en esta hora de Let's Listen to Your Song. Quiero mandar un saludo especial para Osiris. ¿Cómo estás, Osiris? Que siempre nos manda saludos y eso nos hace estar muy contentos. Me dice también que su papá cumple años el día de hoy. Muchas, que se llama Toñito. Felicidades, Toñito. Y esta canción, pues va para ti. Esta canción que se ha escuchado en esos tiempos de los noventas, cuando se hizo esta película, que se llama Mi Querido Viejo. Esto lo canta Alejandro Fernández con su papá Vicente Fernández. Esta melodía dice más o menos así.
1: Pensaste que se me había olvidado tu regalo de Navidad. No, mi hermano. Aquí está.
2: Gracias. Muchas gracias. He venido a decirle esta noche a un gran hombre, a un gran artista, que se entregó siempre por amor a su profesión, que lo quiero, lo admiro y lo respeto. Y que una vez que yo era muy pequeño, me comentó que a mi abuelo le gustaba esta canción. Ahora, siendo yo un hombre, quiero dedicarle con las mismas palabras la canción que a mi abuelo le gustaba. Para ti, papá. Para ti, mi querido viejo.

Muchas gracias, se lo agradezco mucho. Bueno, ay, es que, bueno, es que sí me pone muy feliz la canción y todo. Y aparte casi no paso tiempo con papá, a veces lo acompaña. Pero bueno, te lo agradezco mucho, de verdad. Gracias.

It is now 12:09 p.m. Buskis time. 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Son las 12:09 de la tarde. ¿Cómo están todos? Se perina aquí. Bueno, te dice mi che, ¿quién ahora es caipa? Pues me iré ni. 864-126-1065. Ya se saben el número. Mándame tu WhatsApp. Con mucho gusto le ponemos su canción. Y saludos otra vez, Osiris. Casi me salen las lágrimas, pero aquí estamos complaciendo a toda la gente. Y sabemos que está el calorón allá afuera. Primero en Fahrenheit, Eagle Pass, Texas, 98 grados en Fahrenheit. Y todavía están pronosticados llegar a 101 grados en Fahrenheit. Aquí en Muskies, 94 grados ya. Todavía nos falta que suba un poquito más el calor. Y pues en centígrados, ¿cuánto es, Ariel? 37 grados centígrados en Eagle Pass. Y aquí en Muskies, 34 grados en Celsius. Vamos a saludar a mi amiga Vicky. Ella es de Jalapa. Y pues dice que se está asando, mucho calor, dice. Déjame le pongo una canción para que siga ahí en sus tener que haceres. Y pues esta canción va para ti, Vicky. Y pues esta canción te va a poner a bailar porque dice más o menos...

0: It is now 12:14, 12 con 14, metà rini seppia. Yes, 12:14, y los de Eagle Pass me van a decir, no es cierto, Ariel, that's not true. Aquí son es la 1 con 14, Ariel, así es, tenemos esa una hora de diferencia ya, ahí en Piedras Negras también, como es frontera, y pues ahí también es la 1 con 14. Pero acá en México ya no cambian los horarios. Oye, ¿vieron el noticiero en la mañana? ¿Sí lo vieron? Oye, así que va llegando Luis Parra y que me dice, Ariel, ¿por qué no me contestaste a las 3 de la mañana? Hombre, Luis, yo ya estaba soñando quién sabe qué a esas horas. Le digo que el único que está despierto a esas horas es el más guapo de la Nogalera. Marcando, llamándole a todas las muchachas. Qué suertuda eres si eres elegida y que te marquen a las 3 de la mañana. Oye, y hablando de Eagle Pass, dice, es que les mencionaba esto porque Luis, que vio los que estaban unos extraterrestres, que unos luces que nadie los podía identificar. Por eso te estaba marcando a las 3, me dice. ¿Qué les parece si nos vamos para Eagle Pass a saludar ahí a la maternidad, a la Piedad? El doctor López, que siempre nos deja un gran mensaje. Pero antes de escuchar su mensaje, voy a saludar a todos los babies que nacen ahí en la maternidad, la Piedad. ¡Cuchi, cuchi, cu! El mensaje del doctor López dice más o menos así.
1: Ariel, buen día. Un saludo a la gran y soberana nación, a todas las etnias y pueblos nativos del norte y del sur que escuchan la estación de Tres Lenguas. Hoy te quiero pedir, con todo respeto, como dicen allá en el Ejido, los marcianos llegaron ya. ¿Por qué? Porque hay que mirar al cielo de vez en cuando por esas luces que se miran por allá por la sierra. ¿Quién sabe qué será? Pero lo que sí es cierto es que el pueblo es mágico. Tienes algo de magia ahí en Musqueque. Hay que respetar, si son luces, hay que respetarlas. Pero hay que respetar más la luz roja de un semáforo. Hay que usar el casco porque el cráneo abriéndose ya se echa a perder. Y un certificado de salud o de defunción cuestan muy caro y son recuerdos muy tristes. Es importante depositar la basura en su lugar. Hay que elevar la mirada al cielo de vez en cuando, no nada más para ver las luces, sino para hacer oración. Un saludo a Toñito, el papá de Osiris, que se ponga a bailar este ricachá. Un saludo al más guapo de la Nogalera y a la más bonita de Palau y a todos los radioescuchas. Saludos.

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Continuamos con más music en este calorón que está allá afuera. Afuera está haciendo calor, pero saludos a todos que están trabajando afuera. Por ejemplo, Cintia Triple M dice: Ariel, ponme una canción para limpiar los vidrios de la farmacia. Dice: actitud al 100, hace calor, pero calor. Ponme la cumbia, la que se llama ¡Qué calor! ¡Oeo! ¡Qué calor tengo yo! ¡Que levante la mano! ¡Oeo! Algo así dice la canción. Vamos a ver si dice eso. Ahí estás, Cintia. Yo nomás te pido una cosa y eso es... ¡Súbele!

1227, 12 con 27. Metarrenis en su hábitat aquí, ¿no? Let's listen to your song. Continuamos con más música. Ahora saludamos a los Kiris allá. Dice el Kiri, el Buki número. El Buki. Pues que siempre pide canciones del Buki, pero esta vez no pide canción del Buki. También al Gustavo, que siempre está checando la página de AMSA a ver si ya le cayó dinerito por ahí para hacer fiestas. Y dice, ni los lagartijas salen. Y nosotros poniendo la muestra en el mero solazo. Por eso les voy a poner esta cumbia de la lagartija de JLB y compañía, para que sigan jalando, trabajando duro allá en el Rodríguez Ranch. ¡Súbele! Yeah.

El Sol 33, 12 con 33, Metaro y Niso y Nero, Ávida Quinero y Pie. Saludos para a mi hermana María Guadalupe Rodríguez, pero más le gusta que le digan la Lupe. ¿Quién sabe dónde andará? Yo creo que anda trabajando allá y me dice, que si le puedo poner una canción de la que sea, pon una canción para mí, me dice. Bueno, le voy a poner, sé que le gusta David Olivares, vamos a buscar algo de David Olivares. Fíjate, aquí hay una canción que canta David Olivares con La Firma, una canción que dice más o menos...

0: Hola, soy de extraterrestre, vengo de Marte, vengo visitando al planeta Tierra y cuando llego aquí vengo a bailar a una galera, vengo a visitar al más guapo y también a Radio Kikapú.
1: Buenas tardes, saludos para toda la gente de Musquis, Coahuila, de parte de Adán Rodríguez el Mudo, ahí en especial para todo el barrio de la Nogalera, ahí para Eusebio Duarte, el más guapo de la Nogalera.
2: Hola, yo soy Eusebio Duarte Salazar y soy el más guapo de la Nogalera.

Así es, son las 12:39. Ya saben por qué se vieron las luces de allí. Porque andaban visitando el más guapo de la Nogalera. Y pues eran las 3 de la mañana y él es el único que está despierto. Es el único que te marca las 3 de la mañana. Si tú eres una de las afortunadas, qué suertuda eres, no te vas a arrepentir si le contestas esa llamada. Saludos para Eusebio Duarte Salazar, también para Cristian, para Juan Guima, Ricky, el Mudo que anda por ahí, y también a Tito Chávez. ¿Cómo estás, Tito? Los taxistas, a Brian Chávez, a Carla Chávez también, la de Banda Cañón de ahí de la Nogalera. Los Pitufos, el Chilero, Apilo, toda esa raza que se junta por ahí. Saludos para todos ellos. Y pues nos vamos a esta canción que dice más o menos así para la Nogalera.

Joyes, ¿cómo recibí tantos mensajes ahorita preguntándome quién es el más guapo? Camila me preguntó, Celina, Luisa, Esperanza, Marisol, Josefina, Elena, Isla, Amaya, Gabriela, Jimena también, Esmeralda, Cintia Triple M también me está preguntando, Angelita, Alejandra, Elisa, Alexa, Carmen, Juanita está preguntando, Fernanda, Reina, Alondra, Ramona, Estrella, Paulina, no se acaba la lista, Teresa, Rosalinda, Luz, Micaela, me están preguntando, ¿dónde vive ese, el más guapo? Está preguntando, Blanca, Sol, Carolina, Rocío, América, Marcela también está preguntando, yo quiero conocer el más guapo de la Nogalera. Fíjate que él es muy selectivo, y pues de veras los marcianos han llegado para verlo, a saludarlo, nada más a él. Vámonos con más música, porque esas preguntas como que no, están llenando nuestra memoria aquí, quién es el más guapo, dónde está. Vamos a saludar ahora al señor Franco García. ¿Cómo estás, amigo? Qué bueno que siempre estás escuchando la radio Kickapoo y siempre nos dice qué es lo que necesitamos que saber. Y gracias Franco. Dice, buenas tardes, amigo Ariel. Ya que andas con las canciones de JLB, ¿por qué no escuchamos algo que dice Agüita de Coco? Y súbele, gracias. Le voy a subir yo aquí, tú también le vas a subir, y los dos los vamos a subir hasta que se revienten esa bocina, estas bocinas, todas. Vámonos con JLB, que dice más o menos así.

It is now 12:51. 12:51. Se metaron y ni a la noa pita quien cotipie. Saludos para todos. 864-126-1065. Márcame, mándame un WhatsAppazo y pide tu canción favorita. Como lo hizo Leti y Leslie, que están escuchando la radio Kickapoo. Allá vienen desde la tribu Kickapoo escuchando la mejor estación y quieren escuchar algo de Selena. La melodía que se llama No Me Queda Más. Yo nomás les pido una cosa y eso es Crank It Up, que suena moxuele.

Ya nomás nos quedan 3 minutos, 3 minutes left para que se acabe este programa. 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Pero no se preocupen porque vamos a regresar con puro música de relax, pura canciones de country, una hora totalmente. Y pues saludamos, ya nos vamos al barrio La Piedra, donde nos escucha el buen amigo, el señor de las canas, César Guajardo. Ahí está con él siempre Israel, la cosa sabrosa, rica y deliciosa, en el solazo, mecaniqueando. Y me dice César Guajardo: Ariel, una canción viejita, por favor, pero también tiene que estar bonita. Y aquí lo tengo ya para despedirnos en este programa. Regresamos con música country. Ahí estás, Israel. Yo nomás te pido una cosa, y eso es...

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Muy buenas tardes, ya son las 2:07 de la tarde, 2:07 p.m. se ni suaya que no incapiese en la que escaita sa cha chimua cha que ni tasina ina chimu me tu chino ki extraterrestrials ni tana chima ni pe pretaya kaya. ¿Qué tal, amigos? Pues ya estamos en la hora indígena. 864-126-1065 es el número que nos pueden marcar para

0: que participes con nosotros. Hoy vamos a hablar sobre de un tema muy interesante. Mis compañeros aquí están ya listos, sobre de extraterrestres o esas luces que se ven ahí, que los ves y ¿qué será? ¿Qué será? Me acompaña Anaí de León desde Barroterán. ¿Cómo estás, Anaí?
1: Súper bien, señor Ariel, muy contenta de acompañarlo un día más en una hora nativa en este maravilloso, pues, miércoles 22 de julio, en esta tan agradable tarde, porque hace unos minutos salí afuera y la verdad es que considero que no está tan caliente el día, está algo soportable, así que vamos a disfrutarlo más porque hoy es miércoles.
0: Hoy la dicen los que están allá azuleados afuera.
1: Ya sé, ¿verdad? No, hoy es miércoles de Unidos con Ritmo y pues Radio Kikapú va a llevar muchas sorpresas allá a la plaza principal.
0: Así es, vamos a llevar el dron.
1: Pero la de Musquis.
0: Sí, claro que sí, sí, claro que sí. Y también nos acompaña el famosísimo que él acaba de llegar de las vacaciones reciente y pues allá también había ovnis donde fuiste, Luis.
2: Sí, fíjate, muy buenas tardes para todos ustedes y para nuestro hermoso e importantísimo auditorio. Sí, la verdad es que yo soy una persona que sí creo mucho que hay algo en el universo que no sabemos, que ya cada vez hay más pruebas documentadas, bueno, desde hace muchos años, pero durante los años se habían ido catalogándolas como mentira, muchas cosas sí tienen explicación científica, hay que decirlo también, por supuesto, más ahora con los avances en la tecnología, pero también hay muchas cosas que no se han podido explicar. No me atrevería a decir tampoco que hay vida de otro planeta o que existen los marcianos o los seres de otros planetas. No, eso pues estaría ahora sí que hasta no ver, no creer. O verlos o una prueba más tangible, vaya. Se habla que Estados Unidos tiene cuerpos de seres, pero la verdad es que no está nada comprobado científicamente. Pero sí creo que hay algo ahí en el espacio que no se puede explicar. Como lo de anoche, que el programa de hoy, gracias Ariel por aceptar el tema, es eso, las luces de anoche, más bien de hoy en la madrugada. Yo de 2:20 que me mandó, bien, me llamaron gente del auditorio, me desperté yo con sobresalto, ¿qué habrá pasado hasta ahora? Y me dicen, salga para que vea lo que se está viendo en el cielo de Musquis. Lamentablemente en la zona que yo estaba había mucha luz de las alumbrado público, no alcancé a percibir nada, pero sí me comuniqué con compañeros de la gasolinera que trabajan 24/7 y confirmaron lo que estaban viendo. Así que de eso vamos a hablar.
0: ¡Ay, qué miedo! ¡Qué miedo! Anaí de León, ¿tú crees en las extraterrestres? ¿O tú qué crees que son las luces que ves a veces por ahí? ¿O has visto?
1: Definitivamente, señor Ariel, estoy muy de acuerdo con el señor Luis, porque muchas veces me he puesto a pensar, si hay vida aquí en esta Tierra, también puede haber vida en otro planeta, así que pues es un tema yo creo que muy controversial, ¿verdad? Donde hay muchas opiniones, toda opinión es válida y estaría muy agradecida con todos ustedes si nos la comparten al 864-126-1065. Queremos leer sus mensajes, saber qué opinan, si ustedes vieron las luces ayer, bueno, hoy en la madrugada. La verdad es que yo estaba súper, súper dormida, no creo que incluso ahí en Barroterán se hayan alcanzado a ver o no, pero vi el video y la verdad es interesante porque no creo que haya sido un avión, avión pasa rápido y se va desvaneciendo las luces, pues no lo sé, tuvo que hacer pues algún fenómeno y yo creo que sí fue 100% pues por ahí, digamos, una nave espacial. Pero aquí la duda es, señor Ariel, ¿usted cree en los ovnis?
0: Fíjate que yo voy a estar al lado contrario de todo lo que están diciendo, pero sin ofender a nadie, en verdad, cada quien puede creer lo que él o ella desea, ¿verdad?
2: Ya me estoy ofendiendo.
1: Ya no quiere ese tema, ya vamos a terminar, ya nos vamos.
0: Pero es interesante, me gusta escucharlos, debate, claro, pues... Sí. No, es que si se han visto estas luces donde quiera que sea y no son identificados, ¿qué serán estas cosas? Y por eso viene la duda. Es la duda, la duda, la duda. Y pues es interesante, Luis, ¿has visto tú estas luces?
2: Sí, digo, de joven como de 16 años. Ya creo que ya lo he contado aquí también, arriba de las pirámides de Teotihuacán, vimos una luz muy extraña que duró, no sé, 20 minutos. Estuvimos ahí viéndola, nunca y nosotros, que íbamos en un vehículo y otros 3, 4 que se detuvieron a la orilla de la carretera. En ese tiempo no había celulares como tal, sí había cámaras, pero nadie traía una. Pero lo estuvimos viendo y compartiendo y simplemente nos quedamos sin saber de qué se trataba. Sí, era un helicóptero, una luz intensa arriba justo de una de las pirámides.
0: Interesante, interesante.
2: Eso fue, la verdad, algo inexplicable. Y lo de los últimos avistamientos, pues fue precisamente ahí por la loma, ahí, el Rodríguez Ranch. Lo vimos incluso juntos, Ari. Y hubo más testigos de luces con movimientos muy erráticos, muy extraños. No era un satélite de estos de Starlink, porque, te repito, se mantuvo ahí, no sé, horas. Y de pronto simplemente lo dejamos de ver. Pero este tipo de avistamientos lo reportan mucho las personas de esta parte, donde no hay tanta contaminación de luz, donde no hay tanta luz pública. La oscuridad ayuda mucho para que se vuelva un panorama mucho más fácil de observar. La gente de los ranchos, no de ahorita, de toda la vida, tienen experiencias y cosas inexplicables que muchas veces se los guardan, porque lo primero que pasa, pues, es que la gente te juzga, ¿no?
0: Sí.
2: Lo así primero es que me han dicho a mí, y me lo ha dicho, no, Ariel, creo que no, me dicen, pues, ¿de cuál fumaste?
1: Sí, la más típica.
2: Esa es la típica, sí. Pero bueno, John Blofeld, ¿usted qué opina? ¿Ha visto algo en el cielo? ¿Ha visto cosas extrañas? Cuéntenos su experiencia, por favor.
0: Así es, cuéntanos, 864-126-1065. Estaba tratando de buscar una canción, pero no la encuentro. Pero para ponerlo con lo que estamos hablando, porque sí es muy extraño todo eso.
2: Hoy sí, bueno, cambiando un poquito de tema, el doctor López nos manda que allá en Eagle Pass, vaya que está haciendo calor, Ariel.
0: Sí, es lo que le digo a Anaí, aquí se siente bien padre.
2: ¿Cuántos grados? Ahora sí hay diferencia, ¿no?
0: Sí, allá estamos el doctor López me había dicho que 109, algo así, allá, ese es 40 grados, más arribita que 40 grados.
2: ¿Y aquí?
1: 30.
0: Y ahorita estamos aquí en... ¿Qué estamos? Vamos a ver qué digo. Estamos ahorita en 36 grados en Celsius, que significa en 96 grados en Fahrenheit, casi 100.
1: Bueno, no es mucha la diferencia, ¿no? ¿Será que como aquí está muy, muy, muy, muy fresco y salí hace ratito y la verdad es que no sentí tan intenso el calor? Pero bueno, señor, doctor López, señor, ya ando cambiando todo, ¿no? Al doctor López, pues ahí un refresquito para el calor no nos cae nada mal.
0: Claro que no nos cae nada mal.
2: Sí, no, digo, y finalmente estamos en plena temporada de calor, estamos en la canícula, de hecho, entonces ni nos debe de asustar ni preocupar mucho menos, simplemente hay que seguir las medidas de prevención, como lo del bloqueador solar, que era algo antes, pues que simplemente no se utilizaba. Pero pues ya ha cambiado, los rayos ultravioleta están cada vez más peligrosos y sí hay que cuidarse.
1: ¿Y ustedes como hombres, como caballeros, realmente sí se aplican el protector solar o no tanto? Nada, la verdad.
2: Ni crema, ni nada.
1: ¿Es en serio?
0: Los hombres somos muy diferentes, no nos cuidamos nuestra piel, nada. Somos somos real, las mentirosas son las mujeres, que siempre se pintan la cara y
1: hay que utilizar. No, fíjense que estoy muy, muy en desacuerdo con ustedes, porque es muy importante utilizar el protector solar, es algo que no nos puede faltar día a día. Yo la verdad puedo venir, sí, incluso en invierno también deberíamos utilizarlo, y me estoy aplicando más en mi rutina y ya no se me olvida tanto aplicar un protector solar. Puedo venir sin maquillaje, pero siempre con protector solar, la verdad.
0: Así es.
1: Yo los invito a que lo utilicen, van a ver un gran cambio.
0: Oye, sí, hablando de estas luces, es que pues ya hay muchas... Fíjate que no han visto los drones donde en la noche hacen ver que salga Michael Jackson...
2: Formaciones
0: de drones, y luego lo hacen bailar allí con el moonwalk, que le dicen, y se mira bien padre, y no se ven los drones, se ven por las puras luces, y ya están las cosas muy avanzadas. Yo sigo creyendo Esta es mi opinión nada más, estamos en este entretenimiento, que la Tierra es plana y que es para creer que hay otros planetas, hay otros universos. Como que no me cuadra.
1: Muy bien, señor Ariel, respetamos su opinión equivocada. No se crea, señor Ariel. Pero de verdad sí le agradecemos su aportación. Pero algo muy importante. Científicamente no se ha comprobado que existen, ¿verdad? Solamente han sido muchísimos años quizás de meras suposiciones. Porque no se ha registrado como tal uno en sí. Nadie ha visto uno realmente. Eso es lo que el gobierno dice. Ya que sea 100% real es otra cosa. Pero imaginemos, vamos a imaginarnos que sí, que sí existen, que ya está 100% comprobado. ¿Ustedes creen que ellos serían buenos o malos con nosotros como seres humanos?
2: Yo creo que si fueran malos ya no estuviéramos aquí, porque se supone que tienen más tecnología que nosotros. Creo que están como observadores, tal vez, no sé. Bueno, ¿no vieron el mundial, la escena de la premiación, donde señalan a un sujeto que está, no sé qué función tendría o quién sería, que está atrás de las autoridades en plena entrega del trofeo? Es un tipo, pues, de facciones un poco como orientales, y el cuello muy largo, y la teoría de la conspiración mencionaba que podría ser un ser reptiliano. Así aparecen y lo señalan ahí, digo, pero tal vez era un tipo con un cuello muy largo, delgado, y ya lo estaban tachando de extraterrestres.
1: Digo, ¿sí puede existir?
0: ¿Has escuchado de lo del rapto?
1: No.
0: ¿Qué
1: es el rapto?
0: Que supuestamente...
1: ¿Cuando te roban?
0: No, cuando... Según hay creencia que vienen por unos humanos sin tener que morirse al cielo.
1: Nunca había escuchado eso.
0: Y quizás que estos marcianos que vemos, si existen, quizás esa es su función, llegar aquí por personas que son demasiado buenas y que se los llevan.
1: Señor Ariel, nunca había escuchado eso, de verdad, ¿quién se lo contó? Fíjate,
0: no, he escuchado esto, y qué tal si es eso, qué tal si vienen aquí a seleccionar personas que son súper buenas y llevarlos al cielo.
1: Híjole, fíjese que nunca lo había escuchado y nunca lo había pensado de esa manera, pero si es así, ojalá nos seleccionen a nosotros.
0: No, pues nosotros somos muy malos, pues no, bueno.
1: Contaminamos mucho, no. Malísimos. Estamos ya negados por ellos.
0: ¿Tú te consideras mala, Ana?
1: Necesito la definición de eso. Pues sí, yo creo que todos tenemos un grado de maldad, ¿verdad? Hasta cierto punto, y yo creo que...
0: Bueno, conociendo a Luis, ¿tú lo consideras malo o bueno?
1: Ah, no, para nada, no. Yo creo que muchas veces se pasa... de buen ser humano, y eso habla del gran corazón que tiene. Usted también, señor Ariel, yo también considero que usted es una persona buena, cero malo. Yo creo que no hay persona más honesta que usted.
0: Gracias, muchas gracias. Ya.
2: Estoy de acuerdo con Ana y en algo, que en algún momento todos podemos llegar a ser malos, consciente o inconscientemente. Pero sí, como seres humanos todos fallamos, yo creo. Todos tenemos defectos, lo importante pues es reconocerlos, tratar de corregir, pedir perdón al Creador y a quienes dañemos, pero sí, yo estoy de acuerdo con Anaí, que todos en algún momento sí largamos, sí hacemos cosas malas, y pues lo importante es no repetirlas y arrepentirse y seguir el camino, ¿verdad? Y por eso mismo, no sentirnos con la capacidad de poder juzgar a otras personas. Dicen que las clases de moral se dan en el espejo. ¿Sí entiendes esa frase, Ariel? ¿Sí la captas? Las clases de moral.
0: Just look at the man in the mirror. Lo canta Michael Jackson.
2: ¿En serio?
0: Sí. Si quieres cambiar el mundo, tienes que verte tú solo en el espejo y cambia tú primero.
2: ¿Ya tenemos una sugerencia de canción?
0: Sí, fíjate que ahorita lo busco.
2: Sí, es muy buen tema, muy buena frase. Yo no sabía que venía de esa canción, ¿o sí? Coincidió, pero sí, eso es una realidad. Sí, hay que primero mirarnos en un espejo y después... poder tener, bueno, yo creo que nadie va a poder tener la la autoridad para juzgar a otras personas, simplemente tratar de corregir el camino y seguir adelante y ser felices en esta vida. Y también recordarles, Ariel, ya que estamos hablando aquí en la radio y nos vamos de un tema a otro, pero bueno, es una mesa de debate.
0: No, sí, es que estamos hablando de extraterrestres, ¿verdad? De las luces, y por eso trato de estar en el nivel, pero es que bíblicamente no viene nada de los marcianos, nada, absolutamente nada, y por eso digo, ¿qué tal si son demonios tratando de asustar a la gente?
2: Pues en los ranchos se les menciona como brujas, ¿verdad? Sí. Hace años las abuelas decían, es que vi una bruja, bolas de fuego. Mucha gente asegura haberlas visto, yo no he tenido la suerte, mala suerte de verlas, pero muchos nuestros abuelos decían, es que una bola de fuego ahí, o las bolas de fuego que andaban ahí en el rancho, en el campo, y las catalogaban como brujas. Podría ser,
0: ¿qué no? También. Sí, podría ser, porque esto es lo que las luces que yo he visto, pues son pues son los de satélites que se los van subiendo con,
2: sí.
0: Y pues parece, oye, esta es la canción. ¿Qué les parece si nos damos un break?
2: Vamos,
0: escuchamos algo de Michael Jackson.
2: Adelántanos algo, ¿qué dice en español?
0: Sí, claro que sí, habla. Se trata de, como tú lo dices, Luis, a veces juzgamos, ay, las calles, ay, quién sabe qué, y yo lo hubiera hecho así, y tal vez, pero si Michael Jackson, como era mundial, ¿verdad? Él no le gustaban las guerras, nada de eso, y entonces, sí, y entonces, pero no puedo, yo no te puedo hacer que cambies, Luis, y no puedo hacer que Anaí cambie, pero sí puedo cambiar mi forma de ser. Ahí sí. Entonces, tener que poner ese ejemplo de ser buenas personas, corregir. Tenemos que ser mejores que ayer. Y eso es lo que se trata de esta canción. Vamos a escuchar Michael Jackson. Look yourself in the mirror.

0: Ya regresamos porque pues siguiendo hablando de este tema de los extraterrestres y claro, aquí está con mis compañeros y ya tenemos unos mensajes, voy a leer algunos. Gracias por compartir con todos ustedes. ¿Y qué nos dicen por acá? Mira, vamos a ver. Ayer vimos luces en el cielo y se veía muy claro porque estábamos en el rancho. Puede ser que sí existen, pero son tantas las opiniones y creencias de las personas y también creo que si los han visto, pero opino que por algo hacen películas que hablan de ello y pueden existir, pero aún no se ha registrado científicamente o los dan de conocer para no alarmar a la comunidad. Piensan que son mitos. ¿Será realidad? ¿Quién sabe? Y también nos dice, nadie somos perfectos ni estamos para juzgar a otros, pero sí podemos cambiar lo que estamos haciendo mal. Esto nos hace mejorar mejores personas cada día más. Respeto al ser buenos o perfectos. Saludos. Gracias. También por acá nos dicen Chuy, el Churro Riojas, nos dice, buenas tardes, amigo. No sé si te tocó mirar las luces que salieron entre el molino y el guardaganado del ejido Morelos. Mucha gente los ha tocado mirarlos y yo fui uno de ellos. Así es. Yo también he visto, fíjate que lo que sí me ha sorprendido, lo que he visto, Luis, me tocó andar contigo, que especialmente en Iglepaz, allá por la Nogalera donde vivo yo, se escuchan unos abanicos grandes.
1: Okay.
0: Volteas para arriba durante el día y no se escucha, o sea, no se ve nada. Y nos tocó cuando fuimos a grabar con el dron que compré de $15 en la segunda. Y me dije, vamos Luis, vamos a grabar el río. Y fuimos. Y claro, choqué el dron y todo, pero escuchamos esos aires.
1: Tienes razón. Sí, aquí en Morelos, ¿no?
0: Sí, fue aquí en Morelos.
1: Sí. Parecía como si viniera un camión o un avión, pero nunca llegó nada.
0: Sí. Se oyen como, para mí se oye como abanico grande en el cielo.
1: Como si fueran los aeromotores que están en el río Bravo, ¿no?
0: Sí, así es.
1: De la migra.
0: Y, pero quién sabe, no sabemos qué son, qué tal si son nuevas máquinas del gobierno, no sé qué andan haciendo, ¿verdad? Y, pues ya ves que las películas como de la Mujer Maravilla usa un avión que no se ve.
1: Ya sé. Sí, no, la verdad es que la tecnología, yo creo que no conocemos todo lo que puede haber ya.
0: Sí, es como el disco compacto. Ya lo habían inventado antes de que se lo dieran al público. Ya se había inventado 15 años antes.
1: Caray.
0: Pero al público, pues primero se puede, ya saludan al público ya cuando se pueden defender de ello. Ya cuando ya saben defenderse de algo, ya se lo pueden vender al público.
2: Okay. Puede que sea así, pero de que sean reales, tenemos duda, pero si así fueran, ¿cómo los imaginan ustedes? ¿Realmente así como lo hemos visto en televisión, en las películas? Y una idea así muy breve es que siempre los hemos visto como... ¿Megamente? ¿Han visto la película Megamente?
0: Sí, así cabezones.
2: Ajá. A lo mejor no con ese tono de azul, pero sí como colores verdes.
0: ¿Por qué te me quedas viendo cuando dije cabezones?
2: No quise ofender a nadie, no quiero ofender a nadie. Pero ¿realmente ustedes así se los imaginan o no?
0: La mera verdad, pues... Porque que tienen tres dedos, ¿no? Algo así.
2: ¿Dicen?
0: Bueno, E.T. era muy diferente la película E.T. extraterrestre, estaba muy chaparrito, ¿verdad? Y muy chiquito. Y los demás, pues así como dices, cabezones, largos, flacos. Y unos verdes.
2: Otros grises.
0: Sí.
2: Como un verde grisáceo.
0: Y con los ojotes grandes.
2: Exacto.
0: Y... Me da mucha risa. No sé por qué se me vino en el mente. No sé si han visto las películas de Scary Movie.
2: Sí.
0: Que saluda. Que los extraterrestres saludaban con el dedo. pero también con el dedo. Pues ya ves que le se lo metía a la boca del humano, ¿verdad? Ajá. Pero y cuando orinaban, los extraterrestres orinaban con el dedo.
1: Ah, qué caray.
0: No sé por qué se me vino en mente y pues dije, déjame compartirlo para que lo vean.
2: Muchas gracias, señor Ariel. Qué bueno que no se quedó con eso ahí adentro en su mente, en su corazón.
0: Ya se me salió, ya se me olvida.
2: Ya puede seguir su día muy tranquilo.
0: Sí, muy tranquilamente.
2: Señor Luis, ¿usted cómo los imagina?
1: Sí, así tal cual, y no por mi imaginación, sino por los testimonios. Ha habido casos muy bien documentados en una película impresionante que está basada en hechos reales de una persona que fue abducida, secuestrada, robada por una nave espacial delante de testigos en las montañas, pues de alguna parte de Estados Unidos. Es donde hay árboles enormes, que habrá muchos bosques así.
0: Sí, sí, sí.
1: No sé qué parte sería exactamente, pero está la película muy bien hecha y está basada en testimonios reales. Esta persona iba de cacería, o eran leñadores, venían de regreso y entre los árboles empiezan a ver que desciende pues una nave en forma de plato volador y con una luz muy intensa empieza a luzar hacia el suelo. Y ellos detienen su camioneta y uno de ellos, curioso, se baja y va rumbo a la luz y todos le gritan que se regrese, vámonos de aquí. Y él, pues por alguna razón, o la curiosidad, no sé, se pone debajo de la luz y como que les empieza a hablar, que quiénes son. Y delante de todos sus compañeros se ve donde lo, literal, como que lo desmayan y lo suben a la nave y dejaron de verlo. Incluso los acusaban a ellos porque tardó unos días en regresar. Lo buscaron por todas partes en el bosque. Incluso empezaron a acusar y sospechar de sus propios compañeros de que lo habían matado por alguna discusión y que estaban inventando esa historia. Increíble a todas luces, más en el año de 1980, 80 y tanto, si no me equivoco, está documentada esta película. Y la persona apareció a algunos kilómetros de donde fue raptado, desnudo y en una tienda de una gasolinera. Y con heridas aquí en los pómulos.
0: Ajá.
1: Y otras más. Y le hicieron una regresión hipnótica y él narró eso. Lo que vivió dentro de esa nave, lo que él narra que vio dentro de esa nave. Lo habían como encapsulado como tal fuera una telaraña. Y en la película se ve todo impresionante. Y donde le ponían unas agujas en los ojos, como que les hicieron unos estudios ahí, lo examinaron los seres de otro planeta. Y él los describía muy altos, muy delgados, y de cabeza así color grisáceo, casi blanco. Y pues haciéndole estos experimentos en su cuerpo. Y él está, le repito, está documentado. Lo volvieron a hacer una regresión hipnótica, le pusieron el detector de mentiras y salió que todo era real. Esa es una de las pruebas. Y no solo es ese caso, hay muchas más. Unos pescadores también en Estados Unidos que fueron raptados y que habían permanecido pues ahí en el anonimato casi, por lo mismo que la gente los juzgaba pues de locos, ¿verdad? De que estaban mintiendo. Pero este caso, el de las montañas de Estados Unidos, es una película, no recuerdo el nombre.
0: Yo sí, Luis, yo
1: ¿ya?
0: Sí.
1: ¿Ya te lo sabes cuál es?
0: Fue una de las películas favoritas de extraterrestres. Se llama Fire in the Sky.
1: ¿Fuego en el cielo?
0: Sí.
1: Ah, muy bien.
0: Fuego sí. En el cielo.
1: Creo que aquí se llamó igual, ¿no?
0: ¿Quién sabe? Porque si se... Ya ves, le cambian bastante el nombre a algunas, sí, pero... En inglés se llama Fire in the Sky.
1: Y si usted busca en las redes, ahora en el Google, que es lo más común, sale el caso documentado.
0: Sí.
1: Y no se ha podido desmentir. Y la persona, no sé si viva todavía, pero él todo el tiempo sostuvo su versión.
0: Sí. Y como digo, voy a ser la persona que le voy a caer mal este día. Y pues los de estos, de los que detectan... Las máquinas que detectan las mentiras, pues muchos lo han superado. y también este,
1: o sea, no es una prueba
0: completa. No es una prueba completa, que hay unos que lo superan, saben cómo ganarle la máquina.
1: Ah, okay. Pues, ah, muy bien. Bueno, pues sí, hay que.
0: Sí, qué malo, ¿verdad? Qué malo. Luis, es que Luis es que Luis sí cree en extraterrestres y respetamos todas las opiniones.
1: No, y es que dicen que incluso pueden estar entre nosotros, y yo tengo amigos y conocidos que están más feos que los extraterrestres, ¿eh? O sea, les ganan.
0: Oye, que... sí, y hablando de eso, sí hay otra película que me gusta mucho, ahorita se los cuento después de una canción, porque no me acuerdo el nombre.
2: Ahora son extraterrestres, ¿eh?
0: O sea, ya, ahora.
1: Escucho el iPad.
0: Pero si quieren escuchar extraterrestres, pues hay uno que va a la Navalera muy seguido. Pero va, pues nomás nos viene a visitar a nosotros, la Radio Capú, y pues también visita el más guapo de la Nogalera. Regresamos con una canción y continuamos leyendo todos los mensajes. Fíjate que ya tenemos varios otra vez y ahorita regresamos con más de este tema extraterrestres.

0: Hola, soy de extraterrestre, vengo de Marte, vengo visitando al planeta Tierra y cuando llego aquí vengo a darle a una galera, vengo a visitar al más guapo y también a Radio Kikapú.
1: Buenas tardes, saludos para toda la gente de Musquis, Coahuila, de parte de Adán Rodríguez el Mudo, ahí, en especial para todo el barrio de la Nogalera, ahí para Eusebio Duarte, el más guapo de la Nogalera.
2: Hola, yo soy Eusebio Duarte Salazar, y soy el más guapo de la Nogalera.

0: los tienen controlados.
1: ¿Por qué hacen todo eso? ¿Por qué están aquí?
2: Ya no sois unos parias.
0: Los ricos y los poderosos les pertenecen.
3: Lo hemos agotado todo.
0: ¡Despertad! ¡Están en vuestro interior! ¡Nos han cegado con la mentira!
1: Echa un vistazo.
0: Ellos estarán a salvo hasta que no logremos descubrirles.
1: Escúchame, nos están rodeando y no nos damos cuenta.
4: De acuerdo.
1: Mantente alejado de mí.
5: Ponte las gafas.
1: Ahora puedes verles.
0: Son nuestros amos. No tenemos otra elección.
1: Esta historia no me gusta, ¿sabéis?
5: Escúchame bien, amigo. No es asunto mío y tampoco tuyo.
0: Quieren convertirnos en seres indiferentes.
5: Estamos en apuros. Todo el mundo está en apuros.
1: Están enviando señales extrañas a través de la televisión.
6: He encontrado a uno que puede ver.
5: Obedeced. A mamá no le gustan los chivatos.
0: Ha llegado el momento de derramar un poco de sangre.
5: ¡Vamos!
6: ¡Vale!
5: Ya podéis encomendar el alma a vuestro creador. He venido a aniquilaros. Porque ya estoy hasta las pelotas.

0: sobreviven.
1: Regresamos. Oye, esa película que se llama, en inglés se llama They Live, está Rowdy Piper, y se trata de una película que encuentra unas, les regalan unos lentes, y los lentes revelan quién son los marcianos, y también revelan los letreros, y como que es cierto también, porque los gobiernos nos dan mucha televisión, mucha tecnología, y estamos atrapados sobre de las mentiras. Quizás hay más verdaderas cosas allá afuera, Luis. ¿Cómo, qué piensas tú?
2: Sí, pues son misterios, tío. Igual que en el fondo del mar hay muchas cosas que dicen que no hemos visto, que no conocemos, y pues por lo pronto hay que disfrutar la vida, ¿verdad?
1: Sí, claro que sí. Y Anaí está viendo como que necesito ver esas películas, Ariel. No, las recomiendo las dos.
3: Las voy a ver, definitivamente las voy a ver. Y aquí quiero hacerles una pregunta a los dos. ¿Se acuerdan cuando se hizo muy viral una mujer, una persona que supuestamente podía hablar con los extraterrestres? ¿La recuerdo? ¿Nunca vi ese video?
1: Sí.
3: Una mujer de cabello rubio. ¿Ustedes creen que sea 100% real o no? ¿La llegó a ver usted o no, señor?
2: No,
3: es que
2: lo
3: veo con cara muy sorprendida. Me sorprende que al gustarle a usted tanto estos temas no conozca a
2: la video. Que hablaba.
3: Sí.
2: Sí, que vamos.
1: Mira, vamos a escucharla poquito.
2: Sí, ya sé.
1: Vamos a escucharla poquito. Ya sé de qué está hablando Anaí. La escuchamos poquito.
4: Siento el corazón, me amo, te amo. El cuerpo lo siente, las células. Es una energía extremadamente alta, es vibración, es frecuencia, es sonido. Las células lo sientes, vibración, lo sentimos en el campo, ahora. Me amo, te amo.
5: Se siente como una intensidad.
1: Bueno, es que como dice, te amo, me amo. Te amo. Pues hay como que, bueno, Luis, tú sí los crees, ¿verdad?
2: Bueno, a esa señora, pues no tanto, pero fíjate que coincide, yo creo que ella ni siquiera tenía idea de lo que se iba a grabar o lo que iban a poner en la película de las revelaciones. Y hay una escena donde la conductora de noticias habla muy similar a esta mujer. Utiliza un lenguaje similar, como que alguien manda un mensaje a través de ella.
1: Y fíjate que a lo mejor quizás yo estoy el que caigo mal este día.
2: Es que ese es lo importante de estos programas.
1: ¿Qué tal si en realidad habla con los marcianos?
2: Pues es que no sabemos, caramba.
3: Difícil de creer.
2: Pudiera ser. No, hay muchas pruebas y videos y testimonios, sobre todo, que ahí se quedan en el silencio porque la gente dice, pues no me van a creer.
1: Sí.
2: En Puebla, por ejemplo, es un lugar de muchos avistamientos, de muchos contactos. En Atlixco, Puebla, es un lugar visitado por muchos años para contactos extraterrestres, etcétera, etcétera. Pero bueno.
1: Déjame leer unos comentarios por acá. Nos dicen por acá, hola, siempre se han visto las luces en movimiento en el cielo y que incluso se desaparecen con gran rapidez, pero por lo regular la gente no ve mucho al cielo.
2: Exactamente.
1: Pero ahora hay que ponerle mucha atención. Saludos de parte de nuestro amigo Johnny Vázquez.
2: Johnny, saludos. Y fíjate que estamos dejando ir un nicho de oportunidad de un turismo que de verdad hay mucha gente que se apasiona por esto. Y de observar simplemente el cielo. Puede ser algo de la naturaleza misma, no sabemos. Pero el simple hecho de hacer un punto de reunión, como ya sucede en la playa de Tampico, por ejemplo, que mucha gente va y la visita por el tema de los ovnis, de los avistamientos o supuestos avistamientos, o como Atlixco, Puebla, que la gente va y viaja y deja su dinerito ahí, consume y se va a un paseo en un cerro de toda la noche y madrugada para ver alguna luz, algún destello, y se vienen contentos. Es una manera de generar turismo también. ¿Por qué no?
1: Bueno, sí, así es. Hacer. Sí, exactamente.
2: Sin asegurar que son extraterrestres, ni mucho menos. Simplemente las luces en el cielo, juzgue usted, venga y visítenos. Paseos, ¿verdad? Senderismo astronómico, como ya lo tenemos. Ya hay gente que hace aquí eso y lo hace muy bien. El ingeniero Rubén López hace senderismo astronómico y le va muy bien. Pues podrían agregarle el tema de las luces de Musquis, las luces extrañas sobre el cielo de Musquis.
1: Así es, y fíjate que es una buena idea, Luis. ¿Qué tal si abríamos un lugarcito por ahí, tipo cantina, y adentro extraterrestres?
2: No, no, y con 4 o 5 cheves vas a ver hasta la nave espacial. Te vas a subir a la nave.
1: Pero sería bueno traer algo así para el turismo y pues también aprovechar, ganar money.
2: Claro, claro, sí, sí, sí.
1: Saludos a todos, tenemos aquí otro mensaje. Dice, saludos Ariel, Anaí y Luis de parte de Mayra y Frida. Que lo venimos escuchando, excelente. Gracias. Tema, extraterrestres. Yo sí creo, dice.
3: Ah, muy bien. Alguien más se une.
2: Ya está,
3: equipo,
2: ya está. Vamos ganando, vamos ganando.
3: Sí, va. No, si usted,
1: sí,
3: pero...
1: sí van a ganar, es que yo también tengo que... Sí, hay muchos que han visto, sí he visto yo también y he escuchado, como también te digo, pero todo tiene explicación.
3: Yo no sé usted, señor Ariel, pero dicen por ahí que si no puedes contra el enemigo, únetela. Así que ahí se la dejo.
1: Ah, bueno, piénselo, ahorita me voy a unir con ustedes.
2: Yo lo que siento es que puede ser que los extraterrestres te estén escuchando, Ariel, y te den una prueba allá en tu rancho, ahora que andes solo. Si no regresa Ariel mañana, ya sabemos por qué.
1: Bueno, pues si es como la película, ¿en qué tanto tiempo lo regresaron?
2: En 3-4 días.
1: Porque hay una teoría, así me acordé de esa película, había una teoría que se peleó con los amigos y lo golpearon y lo dejaron así, lo aventaron para morir.
2: ¿De esa película?
1: Sí, de esa película.
2: Pero porque él no lo dijo, ¿no?
1: No, es que pues él defendió, porque es como en la película también, ya estaban sospechando que lo habían matado, ¿verdad? Okay. A los amigos.
2: Sí.
1: Pero yo creo que para defenderlos, hey, no seas así, ya saliste en las noticias, nos van a cobrar bastante de multas, ¿por qué no inventas una historia?
3: Pues malamente, porque esos no son amigos y pues, ¿cómo le vas a pedir a esa persona que le hiciste daño que te está encubriendo?
2: Yo creo que a estas alturas ya hubiera salido, la verdad, ¿no? No creo. Y no, y digo, hay un caso muy documentado y de verdad que búsquelo también en YouTube. Fue en 1980 y tantos, en una parcela en el Estado de México, con esas cámaras VHS. Ahí sí se ve un ser, así como chaparrito, con una luz saliendo de su cabeza. Y la narración de la señora es impactante, porque ella lo está grabando en vivo y se le escucha el horror con lo que está narrando eso. Y se ve pues muy claro la imagen. Sí. Y en ese tiempo no había manera de truquear una filmación. Y se le hizo un examen al... un análisis ahí en profesionales de que no estuviera truqueada la filmación, y no, nunca salió nada. Sí. Aquí nos están mandando un reportaje que dice, es el caso de un hombre que dice que le curaron su mano a los extraterrestres. Es que hay muchísimas páginas de esto.
1: Sí.
2: Una página que se llama Órbita Cero.
1: Dice por aquí, dicen, un tip para los hombres, si tu mujer te pesca con otra mujer, dile que los ovnis te hicieron que fueras hecho eso.
3: Ay, miren ustedes, qué chistositos salieron, qué bárbaros. Reprobados en este tema.
1: Híjole, que es This is Entertainment. Saludos para todos, ya me voy a despedir porque ya son las 3 de la tarde. Y pues nos vemos esta noche ahí en la plaza. Vamos a estar regalando unas cositas muy padres.
2: Pega de calcas.
1: Ah, sí,
3: pega de calcas. Comercial,
2: sí. Vamos a llevar un trapito ahí para limpiarles el vidrio y ahí se la colocamos.
1: Sí,
2: nosotros.
1: Y si quieren darnos pues algo, un tip ahí, ¿verdad, Luis?
3: Por la limpiada.
1: La limpiada, 10 pesos, 5 pesos. Sí. Y te vamos a pegar una calcamonía de Radio Kickapoo. Y pues que tengan una excelente tarde. Yo me despido. Araí.
3: Son nuevos diseños, ¿verdad, señor Luis?
2: Sí, viene junto Radio Kickapoo y Kickapoo Lucky Gold Casino.
3: Ah, excelente, excelente. No las hemos visto, pero yo creo que van a estar muy, pero muy bonitas. Igual me despido, que sigan teniendo una excelente tarde.
1: Luis.
2: Muchas gracias por la oportunidad de estar nuevamente aquí. Quédense al pendiente de la programación de Radio Kickapoo. Vienen nuestros compañeros con mucha música, muchos comentarios. Y mañana a las 7 de la mañana, si Dios lo permite, nuevamente el noticiero.

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Y son las 3 de la tarde con 22 minutos, las 3:22. Y ahora sí ya me siento un poco mejor. Mi garganta recuperó un poco de su ¿cómo se dice? Pues ya no me duele tanto. Ya traigo mejor vibe. Así que pues les invito a todos ustedes que nos están escuchando a que se queden con nosotros en pues esta hora donde estaremos escuchando algunos de los grandes éxitos. Una disculpa, es que he estado medio dispersa, medio difusa y pues medio se me complica. Has dicho medio varias veces, Lali, calma. Y pues les decía, ahí se complica un poquito lo de la atención, pero ya estoy al 100 con ustedes. Así que escríbanos sus mensajes al 864-126-1065 y los invitamos a que se queden escuchando esta programación porque tenemos bastantes canciones que escuchar por acá. De entrada vamos a escuchar Ya no somos ni seremos de Christian Nodal, que es lo que está sonando de fondo. Yo sé que es una figura controversial, mucha gente lo quiere, mucha gente lo detesta, pero pues no hay que negar que esta canción ha sido demasiado, demasiado popular. Y por eso mismo vamos a escuchar Ya no somos ni seremos con Christian Nodal. Y síganos escuchando que esto es Radio Kickapoo.

Son las 3:34 de la tarde, las 3:34, y tenemos un mensaje muy especial por acá que dice: buenas tardes, quiero felicitar a una personita especial, una buena conocida vecina, amiga y excelente persona, que hoy está de manteles largos. Se llama Karen Estefanía Torres Álvarez. Le deseamos que la pase súper bien en este día en compañía de todos los que la quieren mucho. Pues muchas felicidades y esperemos que se la pase de lo mejor. A Karen Estefanía Torres Álvarez le enviamos un saludo. Y también dice por acá, también a mi hijo Rolando Gabriel Nolasco Dávila. También está cumpliendo años. Le felicita a su mamá, que lo ama con todo el alma. Los mejores deseos, que todos sus sueños se hagan realidad. Felicidades y que Dios guíe siempre sus caminos. Pues muchas felicidades para ambas personas que están de manteles largos. Espero que se le estén pasando de lo mejor y que disfruten muchísimo, muchísimo. Es más, vamos a ponerles las mañanitas por acá y los invitamos a que tengan un excelente, excelente cumpleaños y también que se queden con nuestra programación. Así que muchas felicidades para Karen Estefanía Torres Álvarez y también para Rolando Gabriel Nolasco Dávila. Muchas, muchas felicidades.

invita tu amigo Ariel. Hoy por ser tu cumpleaños te lo cantamos aquí en la radio Kikapú. Mira que ya amaneció. Sé pare qui, no? Sé guapa. Sé whisky, no hay que estar sin nada que aquí.

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Sé humilde. No pidas nada. Y si recibes regalos, acéptalo y da gracias. 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Radio Kikapu te felicita hoy en tu día. Felicidades.

Y son las 3:46 de la tarde, las 3:46. Y tenemos por acá un mensaje que dice: bendiciones para todos los radioescuchas. Y por supuesto, a todo el equipo de cabina, desde Sarasota, Florida. Saludos hasta Palau y la info en Musquis. Gracias. Pues muchos saludos y esperemos que estés disfrutando de esta programación. Muchísimas gracias por su mensaje. Seguimos aquí con todos ustedes con muchísima más música y esperamos que se mantengan con esa actitud positiva. Yo creo que el hecho de que ya sea ombligo de semana a todos nos levanta el ánimo y nos llena de esa esperanza de que estamos cercanos al glorioso fin de semana. Pero bueno, cosas que pasan, ¿no? En fin, pues compartiéndoles a todos ustedes, les digo que nos le estamos pasando de todo bien y vamos a escuchar Calidad de con Grupo Firme. Así que quédense con nosotros que están escuchando su estación favorita, ya saben cuál, Radio Kickapoo. Así que no le cambie, vamos a escuchar estas canciones que han representado éxitos de todos los tiempos.

Y son las 3:59, ya van a ser las 4 de la tarde, a una nada de que sean las 4. Y les comparto que nos la estamos pasando muy bien escuchando algunas de las canciones que representan grandes éxitos en la música. De todos los tiempos, de todas las épocas, que sí, hemos escuchado al menos ahorita de la selección que teníamos por acá, algunas canciones un tanto más actuales, pero yo los invito a todos ustedes a que les den una oportunidad, porque en serio hay algunos géneros a los que nosotros les hacemos el feo o no escuchamos tanto, precisamente porque les tenemos algún estigma o tenemos algún tema en relación con ellos, y al final cuando les damos una oportunidad terminamos conectando más que nunca con esa música. Y pues en particular, yo creo que una de las canciones o de los artistas con los que me ocurrió esto fue con Junior H. No termino de conectar con toda su música, pero sí hay algunas canciones que entiendo por qué a los adolescentes les gusta tanto. Y aunque ya tiene rato que pasé la adolescencia, sí que puedo entender y ver en esto, como en esta generación de adolescentes, como de chavitos más cercanos como a la edad de mi hermano, el por qué les gusta tanto esta música. Y es que conecta bastante con las emociones, y por eso mismo vamos a escuchar Y Lloro, de Junior H. Si son sad boys, si son sad girls, quédense con nosotros que van a escuchar uno de los grandes éxitos que ha tenido los últimos tiempos.

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0: Y son las 4 de la tarde, las 4 con 34 minutos. Y les recuerdo que seguimos en nuestra hora de los Hottest Hits, enviándole un saludo muy especial a nuestra buena amiga Cintia Triple M, que nos está escuchando y que ahorita nos enganchamos en una plática profunda. Pero bueno, vamos a hacer un pequeño corte comercial y les recuerdo que están escuchando la 107.5 FM y quédense con nosotros que en breve estaremos de regreso.
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Las 4:35 de la tarde, las 4:35 y estamos oficialmente de regreso con todos ustedes en los Hottest Hits. Un saludo muy especial para toda la gente de Piedras Negras e Eagle Pass que nos están escuchando. Espero que estén disfrutando de esta programación que es especial para todos y cada uno de ustedes. Así que vamos a escuchar Capullo y Sorullo de la Sonora Dinamita. Así que quédense con nosotros, su estación favorita, Radio Kikapu.

0: Son las 4:47 de la tarde, las 4:47, y seguimos por acá con todos y cada uno de ustedes en la hora de los Hottest Hits. Y vamos a estar escuchando aún más música, más canciones que representan grandes éxitos. Les recuerdo, escuchando a través de la 107.5 FM Radio Kickapoo, su frecuencia favorita. Pero de momento iremos a un breve corte comercial y ya así en fa, rapidísimo regresamos. Así que no se despegue de esta programación y rapidito, en corto, volvemos.
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y son las 4:49 de la tarde, las 4:49, y ahora sí, oficialmente estamos de regreso con todos ustedes a través de la 107.5 FM. Un saludo para toda la gente de Piedras Negras que nos está escuchando. Espero que se le estén pasando de lo mejor, porque tenemos una canción a continuación que definitivamente les va a fascinar. Esta canción es nada más y nada menos que de Maná. Este grupo yo sé que ya debería de ser considerado legendario para nuestro país. Ha dado bastantes canciones, muchas de ellas las conocemos, las hemos cantado, coreado, bailado y demás. Incluso la hemos sufrido. Entonces, recordando aquellos momentos del mundial donde todos cantaban Oye mi amor, vamos a cantar esta ocasión Rayando el Sol. Esa canción, ese himno que es de Maná, que todos hemos sentido, que todos hemos cantado a todo pulmón, merece la pena ser escuchada en la hora de los mejores hits. Sin más, quédense con nosotros que están escuchando Radio Kickapoo.

0: Y son las 5 de la tarde con 2 minutos, las 5:02 de la tarde. Y espero que se la hayan estado pasando de lo mejor. Y antes de concluir, pues vamos a ir a un breve corte comercial y en breve estaremos de regreso. Así que no se separe de esta programación porque tengo algo que comunicarles. Así que quédense con nosotros que tenemos todavía bastante, bastante por compartir. De fondo se está escuchando Heroes de David Bowie y hay mucha conversación al respecto. Yo creo que hay muchas cosas que pudieran ser comentadas. Siento que hay muchísimo que compartir, pero ahorita haremos un pequeño cambio e iremos a otro tipo de música. Así que no se vaya a separar de la programación y quédense con nosotros que están escuchando su estación favorita. Por supuesto, ¿cuál? Ya se la saben, Radio Kickapoo. Sin más, quédense que ya regresamos.
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0: Y son las 5:28 de la tarde, las 5:28, y están escuchando la 99.3 FM aquí en Melchor Musquiz, Coahuila, con todos ustedes, muy felices en volver a la cumbia en el microbús del futuro con todas sus canciones favoritas. Así que ustedes por ahí pueden enviarnos un WhatsApp al 864-126-1065 y nosotros pondremos sus cumbias preferidas. Así que agárrese y súbase al microbús del futuro con nosotros. Queremos a un breve corte comercial y en corto, así en breve, estaremos de regreso.
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Y nos ponemos sentimentales a las 5:30 de la tarde porque vamos a escuchar una canción de Tito el Bambino que se titula El Amor, pero también es una canción bastante bailable. Por ahí me comentan algunas personas que en algún punto de su vida dedicaron esta melodía, así que si usted fue una de esas personas, pues más vale que esté con el amor de su vida, ¿eh? Y si no, es momento de recordar esos tiempos, esas dedicatorias, escuchando El Amor con Tito el Bambino. Agárrese bien fuerte que vamos a la siguiente parada musical, escuchando Volver a la Cumbia en Radio Kickapoo.

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